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1: Son las 6:07.
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0: 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Son las 6 con 24 minutos.
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1: Son las 6:40.
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1: Son las 6:59.
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1: Son las 7 con 18.

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Son las 7:40. 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
1: Son las 7:54.
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1: Son las 8 con 2 minutos.
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0: Son las 8 con 18 minutos. 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
2: Son las 8:36.
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0: 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Son las 8:51.
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1: Son las 9:03.

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0: 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Son las 9:19.
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2: Son las 9:39. 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

0: 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Son las 9:53.
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1: Ya son las 10 con 9 minutos.

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1: Ya son las 10 con 25 minutos.
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2: Ya son las 10 con 41 minutos.
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0: 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Ya son las 10 con 59 minutos.
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1: Son las 11 con un minuto.
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Son las 11 con 18 minutos. 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
1: Son las 11:33.
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0: 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Son las 11:52.
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1: Son las 12 con 4 minutos. 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

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Son las 12 con 22 minutos. 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
1: Son las 12 con 39 minutos. 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

0: 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Son las 12 con 54 minutos. 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
1: Es la una con dos minutos.
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1: Es la 1:21.
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2: Es la 1:36.
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Es la 1:52. 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
1: Son las 2:04. 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
1: Son las 2 con 19 minutos.
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1: Son las 2:37.
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0: 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Son las 2:52. 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
1: Son las 3:02.
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1: Son las 3 con 21 minutos.
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1: Son las 3:35.
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0: Son las 3 con 51 minutos.
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1: Son las 4 con 4 minutos.
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1: Son las 4 con 20 minutos.
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2: Son las 4 con 38 minutos.
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0: 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Son las 4:53.
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1: Ya son las 5 con 2 minutos.
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1: Ya son las 5 con 19 minutos.
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1: Ya son las 5:36.
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0: 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Ya son las 5 con 50 minutos.
1: ¿Qué pasó, mi Tony? ¡Ya no sufra con este calor y tome agua a los Alpes!
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1: Son las 6:04.
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0: Ándale, esta mañanita, ya estamos amaneciendo. Ay. Ándale, andamos, ya viste, pues, Marcito, qué borra.
1: Poquito, ¿qué tal? ¿Cómo estás? Muy buenos días.
0: Ahí estamos, estamos.
1: Aquí estamos, reportándonos como todos los días. Feliz fin de semana, ya viernes. Gracias a Dios.
0: Bendito Dios.
1: Oye, voy a complacerme con una canción del Fantasma. Ah. Una canción nueva de él, muy buena. Espero te guste. Se llama El Culpable. También hay para el auditorio. Saludos, Paquito, nos escuchamos más ratito.
0: Dale, mi rey, venga, venga, porque el Fantasma la escuché con esta canción en la Independencia.

0: Ay, ay, ay, ay, ay, ay. Espérate, Julio, espérate, Julio. Vamos a ver en ese momentito, doña Lupis. Muy buenos días.
1: Don Paquito, muy buenos días. Excelente viernes.
0: Bendito Dios.
1: Ya estamos en sintonía con usted.
0: Tomaron,
1: pues. ¿Será que me puede usted complacer con una rola del grupo Calor? Ya se rompió el papel.
0: Híjole,
1: saludos desde el norte de Candelaria. Bendiciones, les deseo un bonito día y saludos.
0: André, pues, bueno, bueno. A ver, ahí le estoy. Aquí está. No, no me apareció mi programación de ahorita, doña Lupis. No me apareció, pues. La vamos a cambiar por otra, ¿sale? Bueno, bueno, vamos a cambiarlo, pues. Sandy, buenos días, ¿cómo estamos?
2: Hola, buenos días, don Paquito. ¿Qué tal? ¿Cómo amaneció?
0: Muy bien, muy bien, muy
2: nosotros
0: bien.
2: Nosotros andamos en la casita escuchándolo. Oh, me podría complacer con algo de Sergio Vega, el Chaca. Las de, disculpe usted, ya tiene rato que no pida nada. Gracias, le mandamos saluditos, que tenga excelente y bendecido viernesito.
0: Ah, bendito Dios, mi usted, pues nada más, ya estamos. Ya estamos en esta hora por la mañana, qué bárbaro. Para ser honestos, ¿a qué hora levantan ya sus peques para que se vayan a la primaria o a la, al preescolar? O al kinder, ¿sí? ¿A qué horas? ¿A las 7? Hay que darles un baño, bien desayunaditos también igual.

0: estamos en Fantasmita, Fantasmita, en este momento por la mañana. Muy buenos días, buenos días, buenos días. Ale, en este momentito también me contacto directamente con mi carnalito Ulises. Ahí está, poeta. Ah, no, ¿quién tengo ahora por acá? Ah, es Paulo. Paulo, Paulo.
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0: Allá en el, ¿dónde vas, Paulo? En Reform, bye bye.
2: ¿Qué tal? Muy buenos días. Así es, está el momento con amaneciendo con Paco Rivera. Saludos de Reform, Alabama. Para pasar. Paquito, ahí sí me puedo hacer complacer con una canción, la de tu último beso de Eden Muñoz, el sonido master, creo que es la que le canta. Pero un saludo, que tenga usted un poquito fin de semana.
0: ¡Ándele, pues! ¡Qué burro son! Ese como escuchó que la cantaste, por eso se la arrancó de una vez ya.

0: Por estar con enchiladas, ¿no? Pues aquí es... ¿Cuál pediste vos, Paulo?
1: Un saludo que tenga a hacer un poquito.

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1: Son las 6:38.
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0: 6:48 minutitos. 6:48. Buenas, buenas, buenas. Venga, venga, ¿quién tengo esta mañanita? Por Dios santo.
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2: Buenos días, Paquito.
0: Hola.
2: Aquí escuchándote desde Highland, Norte Carolina, deseándote que tengas un excelente y bendecido día. Saludos, Paquito, y bendiciones.
0: Ándale, pues, ahí está Pali en este momentito. Ya, ya, ya, ya, ya, ya, vámonos.
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0: Correctísimo, en esta mañanita, buenos días, viernes. Barba, por ser viernes, tenemos tantas cosas que hacer, por Dios.
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0: Venga,

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2: Ay, ay, ay, ay, venga entonces, venga, disfrute usted en esta hora por la mañana, disfrute usted de este hermoso especial que tenemos para todos ustedes en esta hora, y bienvenidos, ya sabe, con esta primera canción, ¿quiénes son? Ya sabe, ya sabe.

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0: buenos días, Paquito. Excelente programación. Por ahí, si tiene mi luna, mi estrella.
1: ¡Dale, mi ilusión!
2: Y vamos a la molienda.
3: Frankie Ruiz Vera.
1: ¿Qué, mi polluelo?
3: Feliz viernes. Porfa, mi luna, mi estrella, con la machos, por favor, Paquito. Y un saludo para Ali, hasta allá en la norcería.
1: ¡Eso mero, que le escuche!
3: Y a todos los que te escuchamos, bueno,
1: dale,
3: a todos
1: pollito.
3: Los que te escuchamos, también Doña Lupis, allá en el norte de Candelaria.
1: ¡Ay, está Doña Lupis!
3: ¡Fuerte abrazo buenas. Para todos!
1: Hoy está Doña Lupis, pero con todo, con las costillitas que al rato me va a mandar foto, vas a ver si no. 7:15, la machos el día de hoy, en esta hora por la mañana, en este fin de semana, ya de viernes. Mi luna y mi estrella la pide mi buen Lucio y la pide mi pollito. Así es, ¿quién soy yo para decir que no? ¿Verdad? Indio, pero con paga. ¿Verdad? Eso.

0: La machos en esta mañana de viernesito. Mira, Lupis.
1: Un poquito lo vuelvo a saludar nuevamente. Ya que me puedes complacer con una rola de la banda Machos. Y la quiere Paco.
0: Eso.
1: Saludos desde el norte de Candelaria.
0: Eso mero.
1: Saludos al pollo.
0: Ah, mi pollito.
1: Lo estoy haciendo en barbacoa.
0: A su mecha. Dale, pues, muy bien, doña Lupis.

0: Correcto, venga. Y para los que están cumpliendo años el día de hoy, si me está escuchando en este momento, la verdad la voy a tomar por sorpresa. Resulta de que el día de hoy está de manteles largos, bien largos, por cierto. Mi compañera de Boom, Nancy Cancino, está de manteles largos.
1: Venimos todos.
0: Le deseamos muchas, pero muchas felicidades en esta mañana. 7:22, para que usted se vea si ya se levantó. ¿Sí? Le deseamos muchas, pero muchas felicidades a Nancy Cancino, mi compañera ya aquí de Boom. Le deseo muchas, pero muchas felicidades. ¡Nanchi! ¡Felicidades! ¡Ande!

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0: ¡Nancy! ¡Levántate ya!
1: ¡Mira que ya amaneció!
0: ¿Ya qué horas son?
2: Paquito, Paquito, muy buenos días. Oye, ¿serás que si puedes complacer con una rolita ahí? Una de Lalo Mora, si me vas
0: pues
2: a dejar.
0: Ya es otro despistado. ¡Tengo pela, machos! ¡No faltan los despistados!
3: Hola, Paquito. Buenos días, Paquito.
0: ¿Qué dice, mi caguamo?
3: Ahí vamos de rebotón otra vez para las maracuyas. Ahí vamos para las maracuyas, Paquito. Bonito programa y feliz fin de semana. El cuerpo lo sabe, dices tú.
0: Es viernes.
3: Un indio quiere llorar con la machos. Paquito, si se puede. Ayer ya no pasaste mi canción.
0: Sí, pero acá me agarraste, pues.
3: El último de las canas.
0: Aquí viene ya un indio.
3: Lo pasaste, Paquito. Buen día, buen día. Al rebotón por la tarde te mando mensajito.
0: Sopa, carnal, ya está, pues, entonces.
3: Al rebotón por la tarde. Estoy rebotando como 4 o 5 de la tarde por este 20.
0: Vale, pues, carnalito.
3: Dale, Paquito. Buen día, buen día.
0: Venga, venga.
3: Estamos volando aquí por Trinitaria, la ciudad de los caramelos.

0: ¡Correctísimo! ¡Correctísimo, papá! ¡Ale!
1: ¿Qué tal, mi Paquito? Buenos días, saluditos desde Charlotte, Norte Carolina. Ya escuchando tu excelente programa, Paquito, si me puedes complacer con la canción de El Próximo Tonto con Banda Machos, mi Paquito.
0: ¡A la mecha!
1: Saludos y bendiciones, aquí estamos escuchando al mil,
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0: ¿Sabían que este rolón de la Machos es canción de Cornelio Reina?

0: Ahí está pues. Dale, vale, vale, vale, vale, vale. Permíteme, permíteme. ¡Vámonos!
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4: Ay, ay, ay, ay, ay, ay. Faltan 20 para que estén las 8. ¿Está buena la machos? Ah, sí, sí, sí. ¿Quién dice que no? Bueno, pues, dale, vale, vale, vale.
5: ¡Arre, machos!
4: Bueno, anticipadamente le mandamos saluditos a Cari Bermúdez. De parte de su Your Mother. O sea, de Doña Lupis Boy. Mañana su hija Cari Bermúdez estará cumpliendo años. Van a invitar los Six para que yo vaya. Si no, aquí me quedo mejor chambeando. Así como esas botanitas, en días pasados, Porque ya viene la nieta en camino de Doña Lupis Boy. Y mañana es día de Cari Bermúdez. Cari,

0: Buen día, buen día, mi papito.
1: ¿Qué dice?
0: Estamos en frecuencia de la 101.5 Boom FM.
1: Perfectamente,
0: carnal. Ruta Chimolco, Mitán.
1: Ah, sí, sí.
0: Ahí andamos presentes, sintonizándolo. Porfa, ¿será que nos puedes compartir con una rolita ahí de banda machos? El joven viejo por ahí. Gracias, don Paquito. Buen día, buen día.

0: Ándele, pues, ándele, ándele. A ver, ¿quién más? Por acá, por acá, por acá.
1: Pues Paquito, una mi canción, La Culebra. Mira. Dedicado a mis dos ayudantes, el Carlos y el Huicho, porque quieren bailar. Escuchamos aquí en Las Granadas, tu amigo Polo.
0: ¡Ale, Polito! ¡Claro!

0: cómo han sacado versiones, ¿ah? Qué bárbaro. Han sacado unas versiones, pero ya criminal.
1: Es un placer.
0: Criminal.
1: La institución de la música de banda, mi amigo Marco Flores.
2: ¡Sí, Lágeres! Muchas gracias, viejo chulo, por invitarme.
1: Vamos a echar desmadre ahorita, compadre. Que eso venimos.
2: Ya
1: vamos
2: está,
1: a hablarle. Una canción también de las clásicas que también conocen mucho. Y vamos a disfrutarle, compadre. Báilele, chica. ¿O dice?
2: De México para el mundo.

0: Ah, bueno. Muy bien. Yo me encanta la otra versión de la culebra. Esa es mi favorita también igual. La otra versión de la culebra.
1: Y yo grité, ¡ay, la culebra!
0: ¡Eso, mero! A ver, ¿qué, cuál otra más? A ver, déjame por acá checarlo. A ver. Es esa, pero yo tengo otra versión, ¿eh? Me encanta esta versión, no sé si viene en esta.
2: ¡Ay, la culebra! ¡Ay, la culebra!
0: ¡Ya! Tampoco voy a estar todo el día aquí con esta versión, pues. Bueno, pues ya le vale esta mañanita. Entonces, yo tengo por acá. ¿Quién más? Tengo más mensajes. A ver. ¿Cuál que dice? Canciones. Sí, pero ¿cuál es, Pali? No me pusiste ver cuál es, pues. Ah, ya desde aquí escucho pues sus voces, pues,
3: Paquito, muy buenos días.
0: ¿Qué, carnalito?
3: ¿Sabes que me compuse una cancioncita de banda machos? La de Chaparra de mi amor. Por favor, Paquito, te salgo aquí en la Trinitaria Chiapas.
0: Chaparra de mi amor. Ya buenísima esa, la verdad, sí. Esa. A ver, aguántame. ¿A poco la cantaba antes Ramón Ayalesa? Sí, se la aventaba don Ramoncillo. Sí. Bueno, nosotros vamos con esta, pues, sencillamente, ¿verdad?

0: Ándele, pues ya. Mira, esta mañana, muchas gracias. Está muy bueno, la machos. Uy, nos queda también mucha música de la machos. Sí. Porque tiene una infinidad. Bueno, es que la mayoría de los temas de la machos que fueron muy famosos es en la época en que estuvo por ahí ya Raúl Hernández. No, Raúl Ortega, y después siguió Pepe Morfín. Ellos son los que hicieron más todos los éxitos de la machos. Ellos, dale pues. Entonces, a ver cuál es por acá. A ver, cuál. Vamos a ver, Ali. ¿Cuál decías, pues?
1: Paquito, nuevamente aquí saludándote desde Jaila Norte, Carolina. ¿Será que podrías complacerme con la canción? Si se pudiera, Paquito, la canción de la banda Machos, Esclavo y Amo.
0: ¡Ah, Jesús María, por Dios!
1: Y con saludos para el Chicken. Para el pollo. Gracias por el saludo desde Jaila Norte, Carolina.
0: Eso, mero, Ali. Eso.

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1: Son las 8 con 3 minutos.
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7: Son las 8 de la mañana. Permíteme, carnal. 8 de la mañana.
8: Son las 8 de la mañana. 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
7: Dijera mi compadre, haz la prueba y verás.
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3: Buenos días. Muy buenos días.

Y buenos días, este viernes con todos ustedes ya, viernes que compartimos con mucho gusto en esta hora por la mañana. Y bueno, siempre, siempre con el deseo de que usted también igual nos honre con su asistencia a través de... En su radio, en su combi, en la urban, en la oficina, en el taller.

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1: ¡Correctísimo! Muy bien, feliz mañana. Corte de mensajes, volvemos en los clásicos.
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1: Ok, estamos de vuelta, listo por la mañana, muy buenos días, ya estamos de vuelta en este preciso instante. Tres minutos en la mañana. Es viernes, señoras y señores.

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6: Que seas feliz, feliz, feliz. Raulito, ¿cómo estamos? 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
6: Ah, qué bárbaro, por Dios santo. Vámonos, regresamos.
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2: Ya son las 8 de la mañana.
0: Mañana en punto.
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4: Ándele, ándele. Bueno, ya está entonces. En esta hora por la mañana, muchas gracias por acompañarnos y también igual en este momento. 8:52.

8:59. Ella es Marisela, cantando con la Santanera.

0: Las 9 de la mañana.
1: 9 de la mañana.
2: 9 de la mañana.
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3: Listo, listo, esta mañana. Muchas gracias. Porque estamos de vuelta en esta hora con todos ustedes. De verdad, gracias por acompañarnos. ¿Eh? Bueno. Listo, pues.
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3: Y buenos días.

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2: Ándale, gracias, gracias.
3: ¿Qué tal, mi Paquito? Aquí saludándote nuevamente. Si me puedes complacer, por favor, con la canción de Se Me Olvidó Otra Vez con Maná. Te lo agradecería mucho, Paquito. A ver si entran en las clásicas.
2: Ah, claro que sí.
3: Muchas bendiciones y saluditos.
2: Ándale, pues, venga. Y ven vivo, de una vez.

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8: Minutos a través de Buen FM, la señal mundial. Me quedó pendiente varios mensajitos. Ya no pude salir. Gracias. Ya estamos en este momento con todos ustedes. Y bueno, como decía hace 8 días, ya lo queríamos de la ADO, que se viniera para acá de una vez ya, pero creo que por los tiempos, ¿verdad?
9: Es que lo que pasa es que bajó en Puebla a comerse un
8: ¿dónde?
10: Un mole poblano.
9: Ah, sí, tortonas que hacen ahí, ¿cómo se llama?
10: Las semitas.
9: Eso, las semitas.
8: Ah, sí.
10: Sí, son.
9: Una tortona.
8: Un mole. Es el tradicional mole.
10: Es una combinación entre hamburguesa y torta.
8: Se son los de Puebla, ¿no? El mole.
10: El mole poblano.
8: ¿Y los chiles en nogada?
10: Los chiles en nogada también.
8: Sí,
10: y las semitas muy famosas también.
8: Ajá.
10: Es como una hamburguesa, pan como si fuera de hamburguesa, pero hecho tipo torta. Por eso le digo que es una combinación como de hamburguesas con torta. Muy buenos días, don Paquito.
8: Buenos días, doctor. ¿Cómo está usted? De verdad, qué gusto tenerlo por acá.
10: Aquí estamos nuevamente en la ciudad de Comitán, listos ya para... Empezamos esta semana de festividades patrias, pero aquí estamos ya nuevamente en la ciudad de Comitán.
8: O sea, aquí fue nada más ida y vuelta, ¿no?
10: 15 días estuve allá, sí, es como una torta tipo hamburguesa.
8: Ah, ¿seguir con la comida?
10: 15 días.
8: Ahorita la semita.
9: Es que Jimmy estuvo ahí, y mandó su voto ahí de que está comiendo semita también.
8: Ah, ese fue. Yo pensé que era la semita como la del Comitán.
9: Sí, yo pensé también.
8: Sí,
9: no, la semita. Aquí también
10: no, se llama semita. Es grande.
9: Pues, un pan que es que no tiene azuquita arriba.
8: Sí.
9: Muy rica también.
10: Uno que es hecho de salvado, ¿no? Algo así.
8: Sí, exactamente. Bueno, pues. Pues, mi estimado doctor, bienvenido. ¿Qué tenemos el día de hoy para que ya comenzamos a platicar con nuestra gente una vez ya? Porque los temas hay bastantes.
10: Sí, don Paquito, muy interesantes los temas que manejamos aquí y sobre todo para orientar a nuestros pacientitos que nos escuchan, a todo el público en general. Si tienen familiares enfermitos de alguna de las padecimientos que estamos platicando aquí, con mucho gusto les podemos aclarar algunas dudas. Pero recuerden que para la consulta hay que asistir porque todo el paciente necesita una revisión. Uh-huh. Ahorita, tristemente, déjenme comentarles un caso que una persona que me mandó llamar porque él era posoperado de cáncer de estómago y pues se sentía mal. Pero se veía normal, como si no tuviera nada. Solo decía que se sentía cansado y muchas ganas de vomitar.
8: Ajá.
10: Él tenía cáncer de estómago, lo operaron y supuestamente le habían dicho que iba bien. Entonces, por eso, aquí es donde está la importancia de acudir al médico y la revisión, porque él decía, deme algo, unas vitaminas. No, le digo, mejor te voy a ver.
8: Uh-huh.
10: Y ya cuando lo revisé, vi que su presión está muy baja, latido cardíaco bajo y el oxígeno ya bastante bajo. Le dije, tienes que ir al hospital.
8: Uh-huh.
10: Esto no se trata en consultorio, es algo delicado. Yo no te voy a dar nada. Además, tu problema es delicado.
8: Uh-huh.
10: Los familiares lo llevaron al hospital, pero le dijeron que lo tenían que intubar, encamar. No quisieron los familiares y desgraciadamente el día de ayer por la mañana falleció esta personita de 74 años.
8: ¿Ah, sí?
10: Por eso es importante revisar al paciente, auscultarlo, checarle todo, ojos, oído, boca, ganglios, brazos, columna. Y los signos que se llaman vitales, por eso se llaman signos vitales, porque son los que dan las señales de la vida, ¿verdad? La presión, la frecuencia cardíaca, el oxígeno, el pulso, todos esos, la frecuencia respiratoria, la frecuencia cardíaca, todos son signos vitales, que es lo primero que debe checar el médico antes de revisar un paciente, de lo que sea que tenga, si le duele un dedito, hay que revisarlo de todo.
8: Por eso, puede ocurrir si eso, doctor, no se realiza en las consultas, cuando vas en cierta farmacia. Y creo que si 10 minutos te lleva o menos. ¿Cuál es su problema? Garganta, a ver, abre la boca, sí, okay. Y de ahí pa. Y sales con un cargamento de antibióticos
10: y medicamentos que muchas veces no necesita el paciente.
8: Ajá. No viene revisión de oído, no viene, así que pues solo nomás el abatelengua, ¿no? Nada más así ese es. Y no hay, bueno, a veces hay un control nada más de temperatura.
9: No son consultas completas, podemos decir, pues, o sea...
8: Nada más al chile, ¿no?
9: Exacto.
8: Sí, nada más llegar. Nada más.
9: Y muchos pacientes también han quejado de eso.
10: Y déjenme decirle que también yo estuve trabajando un tiempo en el sector público y la enfermera, me llamó la atención que la enfermera se supone que debe revisar los signos vitales, entonces cuando me pasaba el papelito... Todos los pacientes tenían 120-80, 120-80. Y comencé a desconfiar y obviamente solo lo escribía por escribir porque a la hora que yo lo revisaba había pacientes que estaban bien, otros que eran hipertensos y traían la presión muy alta. Uh-huh. Y cuando le dije, oye, tómales bien la presión porque me estás dando una presión normal, yo me voy a confiar en lo que tú estás, en tu trabajo que estás haciendo. Uh-huh. Pero no, este paciente tiene la presión muy alta, lo voy a encamar. No hagas eso, revísalos bien. Y dices que es mucha gente, doctor, son como 100 ahí formados. Ni modo, así sean 500, tienen que revisar. Ajá. Y es uno de los problemas del sector salud, ¿eh? Uh-huh. La cantidad de gente que se recibe para un solo médico en la consulta. No le puedes meter a un médico 40 pacientes para mediodía porque se va a traducir en una mala atención, no por parte del médico, sino por la premura del tiempo, que no da tiempo de revisar o interrogar todo lo que tenemos que interrogar.
8: Aquí lo importante es hacer un buen diagnóstico y que pues valga la pena, ¿no? De que si fuiste a consulta, si vas a una revisión, pues que salgas bien, ¿no? O si, pues nada más, para como tú dices, ¿no? Que nada más salir de apuro. Pues no.
10: Sí, porque se agarran un paciente, le pongo 120-80, temperatura 36, y ahí se van.
9: Solo por llenar requisito.
10: Por llenar el papelito, pero no, hay que revisarlo. Incluso he recibido pacientes que me lo pasaban con las temperaturas normales y traían fiebre. Sí, una ocasión estaba yo a punto de entrar al consultorio en el hospital y vi un paciente que traía una cobija, una cobijita pequeña, estaba tapado con una cobija. Y le digo, a ver, préstame su papelito. Y decía, temperatura 36, o sea, normal. Y le digo, a ver, te voy a tomar yo la temperatura. Saqué mi termómetro y cuál, traía 38.5, muy alta la temperatura. Y le fui y le dije a la enfermera, ¿no estás viendo que todo el mundo aquí está acalorado y este trae una cobija encima? Tómenle por lo menos esos que se ven sospechosos.
8: ¿Ese es de baja presión?
10: La temperatura que estaba muy alta. Y él tenía frío.
8: Ajá.
10: Porque su temperatura es elevada y la temperatura del ambiente
8: llegó
10: es
8: baja, y le digo,
10: tiene frío.
8: Frío, frío.
10: tienen que revisar a los pacientes, aunque vayan porque por lo que quieran, que es que una uña enterrada, que tienen una gripa, se tienen que revisar de todo. Sobre todo los signos vitales, que es lo que le toca a la enfermera, hacer de primer contacto, recibir al paciente siempre con amabilidad, por favor, reciban a los pacientes, un poco de empatía, de amabilidad, créanme que eso le hace al paciente sentir mucha confianza.
9: La amabilidad también sana, güey.
10: Así es.
9: Sana un poco.
10: Así es, eso para el personal de primer contacto, los que están de recepcionistas o que están de enfermería, una sonrisa, le ayudo, permítame, siéntese, gusta esperar, ahorita lo vamos a atender, no se preocupe. Esas palabras son de mucha ayuda y mucho aliento para todas las personitas, todos los pacientitos que en ese momento se sienten vulnerables. Entonces sí es importante la persona de primer contacto. Para atender a todos los pacientes, en el sector privado, en el sector público, siempre la amabilidad. ¿Cuántas veces nosotros no hemos ido a una tienda y dejamos de ir porque no nos atienden bien, verdad? O no nos tratan bien.
8: Ajá.
10: Lo mismo pasa en los hospitales, en los consultorios privados. hay que darle una buena atención.
8: Hay una pregunta, Doc. A ver, ¿qué te parece? Voy a omitir quien me la manda. Dice, si le puedo preguntar a usted. Fíjese que una personita le está saliendo muchas verrugas en el cuello. Y se está poniendo negrita. ¿Podría ser prediabetes? Porque también está embarazada.
10: Habría que ver qué edad tiene. Por el embarazo, pienso que tiene menos de 40. Uh-huh. Pero las verruguitas y sí, las manchitas en el cuello, en las axilas, están muy relacionadas con la resistencia a la insulina. La resistencia a la insulina, pues, es un estudio genético que muchas veces va a salir positivo, sobre todo en los si ella tiene familiares diabéticos, uh-huh, o elevados los triglicéridos, lo más seguro es que le salga positivo sin que ella sea diabética. Pero sí está relacionado, habría que revisar sus estudios. Los estudios, por ejemplo, en todas estas verruguitas que tiene uno, los estudios que sospechamos que está relacionado con la resistencia a la insulina, no basta hacer el estudio normal de una química simple donde solo se revisa el colesterol y los triglicéridos, sino realizar el perfil completo de grasas, que se llama perfil de lípidos. Uh-huh. En el perfil de lípidos vamos a ver ahí las grasas malas y las más malas, que a veces no están relacionadas directamente con los triglicéridos. Es importante que las personas que tienen verruguitas en el cuello o coloración oscura en el cuello y las axilas, se realice el perfil completo de lípidos y también las pruebas de glucosa. Pues, en su caso de las embarazadas, de hecho yo supongo que ya le vieron haber hecho la prueba de tolerancia a la glucosa, uh-huh, y la hemoglobina glicosilada. Ahora los parámetros que tiene el sector salud aquí en México son muy bajos. Ellos ya, una embarazada con 100 de azúcar, ya la consideran prediabética.
8: Ya.
10: Sí, revisen las tablas del sector salud y ellos admiten hasta 95 como una toma de azúcar normal.
8: Ya.
10: Así es, ya bajaron mucho los estándares. Cuando nosotros comenzamos la medicina ya hace más de 30 años.
8: Ya.
10: Los valores límites del azúcar eran 120 y de ahí se fueron bajando. Pero en los embarazos, el sector salud tiene sus tablas y ahí está hasta 95. Uh-huh. Ya si alguien se pasa de 100, ya comienzan a...
8: Pero en esa etapa sí, ya hay que dejar que pase lo del embarazo, ¿no?
10: Sí, definitivamente tiene. Claro, si no tiene que ver con lo de su embarazo, es decir, si el azúcar está muy alto en el embarazo, sí necesita cuidados muy especiales. Uh-huh. Entonces sí, pero le repito, es un poco...
8: Ahí le checa su azuquita, por favor.
10: Azúcar y triglicéridos y todas, ajá, sus grasitas se tienen que revisar.
8: Oye, doctora, hablando del embarazo, a ver, me vas a dar una respuesta de así. ¿Es cierto que en el embarazo no se pueden teñir el cabello?
10: Es muy riesgoso. De hecho,
8: es un mito.
10: Aunque no estén embarazadas, el riesgo siempre está. Tienen amoníaco y tienen una sustancia. Algunos, ya no todos, pero tienen arsénico, que es un veneno. Sí, algunos son eran elaborados antes. La verdad es que no tengo conocimiento ahorita si los tintes de ahora estén mezclados con ese tipo de sustancias.
8: Por eso muchas mujercitas evitan, ya viene el embarazo, y evitan pintarse el cabello.
10: De por sí, lo recomendable es que busquen tintes donde no tengan sustancias tóxicas añadidas ahí para la fijación del cabello. Uh-huh. Pero en las mujeres embarazadas sí está mucho más restringido eso. Incluso hasta pintarse las uñas por la cantidad de algunos productos que tienen plomo los barnices de uña, como le digo, hay de varias calidades. Ustedes pueden ir a comprar ahí a la central de abasto un barniz de uñas en 20 pesos, 30 pesos, o ir a Sephora, a Polanco, a comprar un barniz de uñas en 800 pesos, ¿va?
8: Ajá.
10: O tal vez más. Entonces, pero es la calidad del producto y lo que contiene el producto, porque los dos son pinturas o barniz a final de cuentas, pero tienen diferentes
8: sustancias. O sea, una mujer que se pinta muy seguido el cabello, ¿tiene ese riesgo?
10: Sí, todos, de por sí todos. Pintarse, teñirse el pelo. Se supone que son productos muy seguros, ¿verdad?
8: Ajá.
10: Y las cantidades están muy, muy controladas. Pero sí, en el embarazo, sobre todo, tengan mucho cuidado. La recomendación es que no se pinte.
8: ¿Te pintaste el pelo, Raulito, no?
10: Ni sí, pintarse el cabello.
9: Mi cabello era medio blanco y entonces ya me decían adiós, gringo. Entonces, me pinté descolorado para que me digan camarón.
8: No, es que se me ha que el Raulito.
10: Trump.
8: El Lalito lo hace igual que yo, ¿no? Él más va, bate un poco de cueza, después le pone un poco de achiote, lo combina, ya sale negro, ya con eso.
10: La pura raíz. Hay remedios naturales, ¿no? Que usan para... Para, sí. Supuestamente para que crezca el cabello, para que se tiñe.
8: No, hasta saliendo.
10: Para que se haga colocho, para que se alace. Pero tengan cuidado, recuerden que todas las plantas tienen sustancias tóxicas también. Las plantitas así son de manera natural. Para defender, ellas no tienen garras, ni dientes, ni uñas con qué defenderse. Las plantitas se defienden a través de las sustancias que producen. Por eso algunas plantas ni los animales las comen, porque son tóxicas. Así es que tengan mucho cuidado con la herbolaria y las plantas. Si no tienen conocimiento de eso, no.
9: Eso de los tintes, ¿verdad, doctor?
10: Sí, don Rolito.
9: Eso de los tintes es muy parecido a lo que hemos platicado con las bebidas alcohólicas, que las que no están destiladas debidamente hacen más daño al organismo también, ¿verdad?
10: Claro, sí, es puro alcohol tóxico. Digamos, no es lo mismo la calidad de un charrito.
8: Que... Ahí te va. Hablamos ahorita que en un embarazo pueden brotarte verrugas.
10: Sí, hay que...
8: Porque alguna otra razón, porque también igual es aquí. Pero si no está embarazada, de la nada, salen verrugas en el cuello, ¿es necesario realizarse el estudio que dice el doc?
10: Así es. Están relacionadas, no quiere decir que exactamente eso lo produzca, pero están muy relacionadas porque los triglicéridos, sobre todo, que es una grasita que por ahí va tapando los poros, se va formando un comedón y después se va formando la queratinización y va formando la verruguita. Uh-huh. Hay que distinguir, porque no son lo mismo lunares, pecas y verrugas, No. Hay que tener cuidado. A veces a mí me han dicho, oiga, me puede quitar este lunar, y cuando lo reviso, ¡paz!, es un cáncer. Así es que tengan cuidado.
8: Ese lunar que tienes, cielito. No era un lunar.
10: Ni lunar. Era cáncer. Sí. Ahí tengo varias fotografías donde hemos tenido que hacer resecciones amplias.
8: ¿Cómo identificas un lunar común a un lunar que puede ser maligno?
10: El lunar, como su nombre lo dice, es muy parecido a la luna. Es muy redondito. Bien, tiene un color café un poco claro. Y está bien delimitado los bordes, no se pierden. Y en el cáncer, aunque sea pequeñito, se le nota que es una mancha grisácea. No es redondo completamente, tiene como, digamos, un engrane, más o menos puntitas. Y en el centro siempre tiene, hay que revisarlo con mucho cuidado, porque siempre tienen un puntito ahí que está supurando, aunque sea muy poquito.
8: Ajá.
10: Y eso más o menos nos da a nosotros qué tan profundo está instaurándose el cáncer. Nosotros hemos quitado en el consultorio cánceres pequeñitos, desde 1 milímetro, 2 milímetros, hasta otros que ya son muy grandes, ya esos que si les digo 1 centímetro, ya esos son muy grandes para una cirugía.
8: Mi estimado John Paquito, dice, muy buenos días, un gusto saludarlo. Los estoy escuchando y qué asertivo es el comentario del médico. Hace falta tanta empatía entre los seres humanos y qué agradable escuchar a un médico que lleva como bandera la empatía, la cual por supuesto genera una respuesta positiva a la sanación de los pacientes. Felicidades por el programa, nos saluda el psicólogo, su psicólogo de cabecera, Luis Estrada.
10: Un saludo muy afectuoso y gracias por escucharnos.
8: Es que es bueno, ¿no,
10: sí,
8: doctor?
10: Sí, es importante.
8: Saber escuchar al paciente, ¿no?
10: Hay que ponerle atención, hay que recibirlo con empatía, con agrado y tratar de darle ánimos, aunque nosotros en la consulta siempre... les voy a decir una parte muy importante. Uh-huh. Háganse acompañar de un familiar siempre. Hay muchas personas que llegan solitas. Y de edad mayor. Entonces ellos tienen muchos problemas de ansiedad y depresión.
8: Doctor, buenos días. No puede ser. Tuve 3 criaturas y ninguna verruga.
10: Ah, no, eso no es común. Por eso es que se tienen que revisar.
9: Es que no necesariamente es por el embarazo.
10: En realidad no tiene nada que ver con el embarazo. Ajá. No. Puede haber alteraciones hormonales. Es más complicado de lo que ustedes...
8: ¿Es más en el hombre o la mujer?
10: Se imaginan. Es casi igual, la proporción es casi igual.
8: ¿Sí?
10: Pero es todavía más común en el hombre. Va a haber ustedes muy pocas mujeres con verrugas en el cuello. Eso es más raro. Es más común en el hombre, pero hay que revisar todo el sistema hormonal.
8: Perfecto.
10: Ovarios, tiroides.
8: Trabajo toda la mañana ¿Y a qué horas estará más libre el doctor Medina? Pregunta buena. ¿A qué horas?
10: Para mí siempre es mejor que lleguen temprano, antes de las 9, cuarto para las 9, para que se les atienda a tiempo y se les dé su el tiempo que a mí me gusta emplear para el paciente. No me gusta ver pacientes corriendo, los veo con mucho detenimiento. Hacemos toda la anamnesis, o sea, todo el interrogatorio y toda la historia clínica completa.
8: A ver, doc, tenés unos minutitos para que me digas. Dice, mi hijo, dice, lamentablemente le dimos la adicción del teléfono. Hoy en día se queja mucho de dolor de cabeza y de la vista cansada. ¿Tiene algo que ver el teléfono celular?
10: Por supuesto. Por supuesto. No, nada más el celular. La computadora y la misma pantalla de televisión, el tipo de rayos que emiten. De hecho, si ustedes leen el manual de sus televisiones, incluso de los teléfonos, ahí dicen que hay destellos estroboscópicos que pueden dañar la vista. Ahí lo dicen, nada más que nunca leemos los manuales, ¿verdad? Pero los manuales de la televisión, de la computadora y de los teléfonos advierten ahí.
8: Ahí dice.
10: Y por eso hay, si ustedes ven, ahorita hay muchos jovencitos usando lentes.
8: Voy a checar el manual de este...
10: El iPhone.
8: De mi iPhone 18. 20. ¿Qué pasó, doctor? No, este es el 20 ya. ¿Al 20? ¿Qué cuál?
10: Va adelantado 12 años.
8: Ay, ay, ay. Bueno, ya con esto, mi doc, entonces sí hay mucha repercusión en el teléfono.
10: Por supuesto. O
8: sea, mucho brillo. Bueno,
10: hay varias razones. Independientemente de eso, mira, cuando usted está viendo...
8: Hasta se queja que le duele su nuca. Su cuello.
10: Pues si lo está usando para estudiar, que lo siga usando.
8: Que lo aproveche.
10: Pero hay una razón también donde da ardor o infección en los ojos, es que cuando están observando el teléfono mucho tiempo, evitan el parpadeo. Regularmente parpadean muy poco. Y eso hace que se reseque el ojo y pueda producirles infecciones o conjuntivitis. O eso mismo, estar ajustando a los diferentes campos de distancia virtual ahí en el teléfono les afecta también para ajustar su ojito, y ahí vienen los dolores de cabeza.
8: Ah, ya.
10: Bueno. De hecho, hay una gran cantidad de pacientitos que los llevan a consulta por migraña, y no es migraña, es que traen el teléfono. Y
8: con doctor, eso, trabajo todas las mañanas y solamente las tardes tengo libre, pero según tengo entendido, usted a las 2 ya no da consulta.
10: De 9 a 2 de la tarde, nada más.
8: ¿Por qué no me hace consulta por la tarde?
10: No, tenemos otras actividades que hacer, que preparar. Todas las cirugías las dejamos por la tardecita.
8: Ah, cirugías. Bueno, no tengas de cirugía, avíseme y le mando gente.
9: Luego,
8: es lo de menos.
10: Ya tenemos varios.
8: El primer reporte que hay ralito por la mañana. Tenemos libre por la tarde, dale.
10: Tenemos varios pacientitos pendientes de cirugías. Ahora que me fui, aquí están ahorita esperando.
8: ¿Sí, no?
10: Listos.
8: Ya quedaron programados también ya ellos, ¿no?
10: Algunos todavía no han confirmado, pero ya tenemos listo. Entonces...
8: Paquito, muy buenos días. Ojalá que el doctor nuevamente volviera a retomar lo que un día fue muy interesante. ¿Cómo podemos tener control de diabetes y además también cómo podemos ayudarnos para bajar de peso? Claro. A ver, me quedan ya 5. No, ya no.

0: Tina Silva Antier. Decía yo, doctor Medina, te voy a fallar, pero estas tortillitas hechas a mano con su frijolito y además también ahí, no, dije,
1: me voy a desmandar,
0: doctor.
2: Hay muchas cosas que son harinas y almidones y la gente no lo sabe, pero desde el frijol, el arroz.
0: Esto viene dañando porque ya es una constante, pero si de vez en cuando me echo una tortillita, digo.
2: No, sí, claro, no tiene mucho que ver dos cosas, como siempre en la alimentación, la calidad y la cantidad. En vez de que ustedes desayunen 2 huevos y 10 tortillas, ajá, ahora cómense 6 huevos y 1 tortilla.
0: Está mucho ya. Dios.
2: Ah, pero es el huevo no les va a engordar y la tortilla, ¿sí? ¿O no coman ustedes tortilla?
0: No
1: coman tortillas.
0: Le voy a poner alguna salsita, sí.
2: Les voy a decir lo que me decían a mí los gringos. Yo estuve en Douglas, Arizona, trabajando con la Border Patrol. Y los gringos decían, ustedes diario comen taco. Ajá. Y comer taco diario no es sano. ¿Cómo que comen? Sí, diario comes tortilla, ¿no? Sí, entonces diario estás comiendo taco.
0: Sí, me
2: acuerdo. Y comer tacos todos los días no es sano, y efectivamente.
0: Y eso que no probaba los del chaparrito. Le hace falta que prueben los del chaparrito.
2: Recuerden que cuando comen ustedes tacos, no les hace daño lo que lleva dentro el taco, les hace daño la tortilla con aceite.
0: Sí, ya se me quedó, doctor. Inclusive con eso me quité. Cuando le dije al doctor, oye, doctor, ¿qué hago con mi acidez? Por Dios santo. Y ya tú me dijiste, no, mira, lo crudo.
2: Sí.
0: Salsas, rábanos, pepinos. Así este, es lo que te produce la problema,
2: la acidez. Y reflujo, sí.
0: Lo dejé, ve. Ahora ve, lo veo nada más. Sí, 2 gotitas únicamente.
1: 2 miradas.
0: Vale, Rolito, vámonos al teléfono porque ya nos vamos en este momento con el doctor Medina para que pida su cita.
2: El sábado consulta. También trabajamos para que lleguen con nosotros.
1: 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El doctor atiende de lunes a sábado de 9 de la mañana a 2 de la tarde. En ese horario estamos con mucho gusto para atenderlos. O llegan a la farmacia, les agendamos su cita, enviamos a alguien que los redirija de una vez allá y listo para que sean atendidos de manera expedita y rápida.
0: ¿Bien? Gracias, mi queridísimo Cantimplora. Muchísimas gracias.
1: Nada, chato.
0: Quiero agradecer antes de irme, agradecerle al doctor Medina. Me trajo aquí un detallito de mero Michoacán.
2: De Michoacán, de Uruapan, Michoacán.
0: De Uruapan, voy a probar una bebida sabrosa, espirituosa de Uruapan, Michoacán.
2: Así es.
1: Cucharando de Murillo.
2: De la mejor que hay en todo Michoacán.
1: Calidad de exportación.
0: Muy buena caloría,
2: sí,
0: esa, ¿no?
2: Sí,
1: es para saborearlo.
2: Hay que paladearlo no poco a poco.
0: Estas son para decir lo de esta Pokémon que quede de colección, Diego. Gracias, mi doctor Medina, por ese detallazo.
2: Muchas gracias a ustedes por escucharnos. Muchas gracias, don Paquito. Y aquí estaremos, si Dios lo permite, cada viernes.
0: Dale, Raulito, te escuchamos mañana.
1: Gracias, don Paquito. Sí, como siempre. Gracias.
0: Hecho. Vale, pues.
1: Gracias, amigo.
0: Estamos mañana de 7 a 9 de la mañana. No se olvide, los sábados también tenemos música.

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1: Ya son las 10 con 2 minutos.
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8: Son las 10 de la mañana.
9: 10 de la mañana.
10: Son las 10 de la mañana.
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0: chiste. Son las 10 de la mañana con 8 minutos. Buenos días, Comitán de Domínguez. Buenos días, cuatitos de la provincia. Ya está iniciando el ave más verde que el wash. Le saluda su amigo el Perico, el fabuloso, también conocido porque hace feliz a tu nariz. Y muy contento de que me puedan acompañar y pasar la chidongongo, dijera aquel. Pasar la chabochito, chabochito. Y hoy vamos a entrar de lleno, para que la gente empiece a participar.
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0: Hoy vamos a tener el bueno fuera. Bueno fuera, don Paquito, que ganen las chivas el día domingo, el sábado. Bueno fuera, que ganen las chivas el sábado. Clásico de clásicos. Así que vaya participando, señores, el bueno fuera. Bueno fuera que lloviera ya hoy. Ya urge un buen bañito ahí en las calles, que se revistan. Que la parte verde, la naturaleza, necesita agüita. Estoy viendo aquí, está muy seco allá por San José Obrero.
2: Aquí nos quejamos de que no llueve.
0: Y allá quieren que ya no llueva.
2: Ahora, tú entras del lago de Monterrey hacia abajo.
0: Sigue lloviendo, está lloviendo.
2: No, hombre, es una belleza de milpa impresionante, con su color hermosísimo. Aquí, no, hombre. La milpa aparece en sus piernas.
0: Así le dicen para el Junior, la milpa de Amatenango.
2: Pura vara.
0: Así es la cosita, pero la mazorca dice que... Bueno, fuera, dice, que se vaya ya el calor, dice. Queremos frío ya de... Ojito, ya mero vienen ya las cabañuelas. Bueno, fuera, que el Doni... Dice por acá, mi compadre Mario Luis Aguilar ya está con nosotros, a ver qué dice.
3: Periquito, muy buenos días, un saludo acá en el ejido primero de mayo para doña Elenita, Rosita y Chayito, que a diario te sintonizamos, Periquito. Una bonita canción de María Elena, por favor, Periquito.
0: Examero, hasta la colonia primero de mayo, rumbo a las Margaritas, Chiapas. ¿Cómo lo vamos a conocer? Donde vive el Checo, exactamente, ex de Vialidad.
4: Sí.
0: Ahorita ya no le interesa, ya le dijo.
4: Tiene su carro.
0: Ah, no, pero dice que le hace falta sus desayunos rápidos. Los que tenía, pues, sus desayunos de esos que eran express, dice, ve. Ay, Dios santo. Mándenos entonces su bueno fuera al 967-283-9855 en audio o en texto. O si quiere llamar a cabina al 963-636-7492. Bueno fuera. Bueno fuera, que el Junior ya estuviera aquí sentado. Bueno fuera. Periquito, saludos, dice por acá. Bueno fuera, dice que ya me hablara yo con mi suegra, pero estamos bien así, dice. A ver, bueno. Ay, Dios santo. Mire, ya está llegando más comunicación. Bueno, fuera que el toques, ya acabe la chamba de don Paco.
4: Ya, eso sí.
0: Ya acabó, ¿o ya no?
4: Que ya acabe con todos sus detalles.
0: Y ya, vos toques, hijito. Bueno, fuera que ya entregues.
2: Ay, bueno, fuera que me entregaran ya un portón que tiene más de 6 meses que no le entregan.
0: ¿6 para un portón? ¿Sí? Mike, ¿pero qué portón le va a hacer del cielo? ¿Qué? Ay, la puerta, no, del cielo. ¿Qué le está haciendo? Ay, Dios santo.
5: Periquito, buenos días. Bueno, fuera que el Junior cambie sus modos y llegue temprano a trabajar.
0: Bueno, fuera que el Junior deje de tomar Coca-Cola. Está muy sabroso. Yo soy muy fan de la Coca-Cola. Pero el Junior se echa 3 diarias de 2 litros y medio. Entonces, bueno, fuera que le bajara por lo menos a una.
2: Se está agarrando color de la Coca-Cola.
0: No, es...
5: Periquito, bueno, fuera que don Polito de la Granada se encontraron a su moto, así como él quiere. Buena, bonita y no, muy, pero muy,
0: muy barata. Es que ya me imagino, quiere que de esas que no echen humo, quiere de esas digitales, el tacómetro digital, y lo quiere todavía en 4,000 pesos. Así lo quiere, señor.
6: Bueno, ni el maricato, ni un talono, ni el maestro Mecnon, un talono para el nano, un talono para el maestro Narinel, y que pone vuelta la banda, un talono para ti, mariquito, y para el señor.
0: Ahorita que me estás poniendo esa canción, hijito, voy, ya me recordaste, y con esa voy a arrancar, señores. Es el señor Beto Guzmán, este muchachón que lo hizo famoso, el mimoso. La melodía se llama Corazón Duro, ¿eh? Ahorita que me estás hablando así, me recordaste. Y dice, y suena.

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0: Señores, señores, estamos en vivo. Bueno, fuera
1: estamos
0: que...
1: Estamos a la orden de Don Paco.
0: Bueno, bueno, fuera que este viniera directa trabajando, que a platicar viene todavía.
2: Sí, pues.
0: ¿No vos? Ya
1: vienen tarde, ¿quién yo?
0: Y de ahí...
1: ¡Urra, son los peries!
0: Buenos días, compadrito Junior.
1: Espérate, voy a hacer negocio con Don Paco ahí, ah, por bueno. Cualquier cosita, y me avisaste, ¿está bien, Don Paco?
0: ¿Estás viendo que Don Paco...?
1: Ahí avisaste.
0: ¿Estás viendo que Don Paco
1: no...? Está queriendo a su basecita.
0: ¿Estás viendo que Don Paco no está ni el saludo? ¿Vos querés sacar esta vida? Qué bonito eso, hermanito.
1: Buenas noches, Nacos, la coche.
0: Bueno, estamos de regreso, señores.
1: Hay niveles.
0: ¿Qué, mi compa Junior? ¿Cómo amanecimos el día de hoy? Ya estamos a viernes con la bendición de Dios.
1: Ni lo quiera Diego, para la estrella, una mi caguamito.
2: Sí, una. Caguamior, bien.
0: Ah, chaparritas. Mira, Junior, esas caguamitas, que para los que ahorita están chambeando, son todavía las 10:20, pero si tú le das a alguien una su caguama, de los que son caguameros de corazón, hijo, ¡újale! Les baja como arroz con leche.
1: Sí, es como nosotros. Sí. Dicen.
0: Nos mandan una coquita ahorita.
1: Sí, es como nos están reventando. ¡Amigo! Fíjate que ayer
0: la vi por la calle
1: y estaba todo golpeada.
0: Tenía sus ojos morados.
1: Tenía su boquita hinchada.
0: A ver, amigo.
1: No, ¿qué vas? Fíjate que ya empezando con todo el día.
0: Sí, hijito.
1: El día de ayer, pasa y sucede de que me encuentro un amigo Junior, porque me vio que ahí venía yo con mi latita de coquiors.
0: Sí.
1: Ahí venía yo.
0: ¿Y qué voy?
1: Y me quedé, Junior, ya vas a empezar a tomar coca otra vez. Hijito, discúlpame. ¿Qué no sabes que en Estados Unidos, pues, 357,000 personas mueren al año por coca? Les da diabetes. Sí, pero yo soy mexicano, le dije. Pues mi vasito, yo también soy mexicano,
0: qué
1: dice.
0: Por razón, ¿sí? Dice. Buenos días,
1: video,
0: muchachos.
1: Hijito, video.
0: Ahorita se los. Así lo vamos a hacer, ese.
1: Sí, lo vamos a hacer, Sí. Te estoy. Mira, Peri, que sea la primera y última vez que estoy como perico.
0: Sí.
1: Comunicándome contigo.
0: ¿Cuándo?
1: Ayer, revisé che mensaje.
0: Ah, del video que me estás... Papito, estoy en semifinales. Vos todavía me estás hablando a la hora,
1: hijito,
0: que estoy en juego.
1: Pero es que importa más, pues, el ser influencia. Estoy importa más.
0: Estaba yo en un juego.
1: ¿Qué juego?
0: A ver, ¿qué dice para acá, mi gente?
3: Periquito, amigo, ¿cómo están? Les estoy escuchando en la radio.
1: Está
3: buenos
1: bueno.
3: Días. Aquí les estoy escuchando en la radio. Boom, siempre firmes. ¿Cómo están? Sí, saludos, Junior, al chaqueta. Periquito, ¿cómo estás? Sí, tu amiga Pau.
0: Ay, Pau. Ay, Dios, dice por acá.
1: Paulita, Periquito, solo porque me callas
4: bueno,
1: bien.
4: Fuera que... el Andrés me trajera un miseicito en la tarde para deleitarlo con mi ayudante Huicho, porque él ya se está secando.
0: A ver, amigo, bueno fuera que ya dejen de tomar lo que van a hacer.
5: Qué bueno fuera que las Chivas le pudiera ganar a la América, pero lo van a golear.
0: Maestro Felipón, somos amigos. Ahora
1: maestro
0: sí que
1: Felipe.
0: Sí.
5: Casate ya con la Pau, vos chaquetas.
0: Periquita, seguimos esperando con la coca de anoche, te desapareciste. Ay, doña Rosita, estás viendo que ahorita estoy, pero tengo mi cuerpo hasta vendido.
1: Buenas noches.
0: No, es que pasamos a semifinales, pero perdimos el juego, o sea, pasamos por global. Porque en el de ida goleamos, pero pues ahí, con la bendición de Dios se logró pasar a semifinales, pero creo que hasta ahí vamos a llegar.
1: Oh, sí, hijo,
0: está muy bueno el rival que nos va a tocar, parece. Está muy bueno.
1: Van a perder, sí, ya lo vi. A ver.
6: Bueno, fuera que el equipo del Periquito, así como pasó a la semifinal, así ganara el torneo.
0: Ay, ya, Sandy.
1: Cargale a tu compañero.
0: Bueno, si fuera que la Sandy le hubieran dado el lugar del padre Manuelito.
1: Pues sí, la Santa muy buena.
0: Hoy estamos en el bueno fuera, sí. Junior.
5: Es
0: bueno
5: fuera. Un bocho ese.
0: A ver, ¿qué dice para acá?
7: Corazón, corazón, nunca lo tenga.
0: A ver, amigo, buenos días, Periquito Junior. Bueno fuera que el patrón pagara los días de puente, ya que no nos dan libre los días, dice. Hola, Periquito, chicos. Qué bueno fuera que mañana no tuviera partido para ver mis poderosísimas Chivas rayadas. ¿A poco jugás vos, Marilú? Juega fútbol a Marilú, imagínate. Bueno fuera que acabara sus anuncios de las canciones de Factor Latino. Bueno, fuera que don Paquito regresara de cantante al grupo Jam, dice Junior.
8: Bueno, fuera que me dieran una oportunidad ahí en sus espacios.
0: A ver, bueno.
8: Saludos, buen día.
9: De la verdad no le estoy dando nada.
0: Bueno, fuera recibir llamada de nuestra gente, que conozcamos gente nueva. Bueno.
10: Bueno, Periquito, buenos días.
0: La Gris, ve la Gris,
9: la
0: y
9: Gris,
0: al toro.
9: Ahí está la Gris.
10: A buen Periquito, yo siempre estoy pendiente de ustedes.
0: Bueno, fuera que la Gris ahorita ve si agarrar un taxi viniera a dejar una de agüita negra.
9: Una venenito.
10: Ah, bueno, a un día de eso te voy a llevar, pero es que estoy esperando para tu cumple.
0: Pues Junior, tanto que estás tomando ya ese bendito refresco, hasta el color estás agarrando.
10: Ya estoy esperando que sea tu cumple, Periquito, para llevarte de todo.
0: Muchas gracias, mi Gris.
10: Por cierto. Vamos a estar, vamos a hacer la fuerza de estar ahí contigo el día de tu cumpleaños.
0: No, muchas gracias, Gris.
10: Mi corazón. Te voy a llevar una agüita negra o un venenito.
9: Oíte vos, Gris. ¿Ah? Fíjate que mi corazón ya no está bombeando sangre.
0: ¿Por qué vos?
9: Pura Coca-Cola.
10: Ay, Dios, puro veneno.
0: No, mi sabroso. Saludos a mis amigos de ahí, de la Coquita. Sí, un camión está escuchando. Es que miren, todo con medida.
10: Todo con medida, nada con exceso. De vez en cuando.
9: Así me dijeron yo.
1: Junior, es que hay que tomar la coca con medida y me miras pues sacándole medida a la botella con
0: con medida, dicen pues eso.
10: Mi Gris, yo creo que ya no estaba midiendo con una copita el Junior, para una copita de vez en cuando.
0: Ya sabes,
10: Se estaba midiendo.
0: No, eso sí.
10: ¿Verdad que sí, Periquito?
0: Lo está midiendo. Gris, te mandamos un abrazo.
10: Igual les mando un abrazo, Periquito, un saludo para los dos.
9: Adiós, mi Gris.
0: Adiós.
9: Anda bañate, hija.
1: Sí, qué cosa, hermanito, una con la cuacha y niveles.
0: Sí, para allá abajo, compadre, ahora. Que quiera, viejo.
1: Qué cosa, viejo, cierto. Pierre Flash, sí, yo sí, ahí estamos.

0: comprar su coca, le recomiendo ya a mi amiga Doña Nico, allá de Abarrote, Río Grande, hijo.
1: Y ya

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1: Ya son las 10 con 32 minutos.
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5: ¿Listos? Vámonos. Hoy la encendemos, papi.
6: ¡Sol! ¡Sol! ¡Sol! ¿Cómo hace falta, Juni, ir allá, hijita, con tus tías?
7: Madrina, no sé eso.
6: Ya me imagino más chido cuando ibas sentado así con tu cara de muda.
8: Sí, buenas tardes, noches, mami. Traigo 50 baros.
6: Señora, como decía, señora, buenas
8: noches. Señora, buenas noches, tía, le dije.
7: Es que sí, lo conocí de lejos.
8: ¿Qué no, más? Tía, le dije yo.
6: ¿Qué te dijeron vos? Así le dijeron.
9: Vas a empezar tus chingaderas.
8: Noches, tía, fue cuánto.
6: Dijo la muchacha, ve.
10: ¡Pobre güey!
6: A ver, amigo.
8: No, hostia, ¿cuánto pues? Le dije yo.
6: A ver, puto.
8: 1500, dice. Traigo 50, ¿qué me alcanza? La jala del pingüino, dijo.
6: Ah, ¿la de cuál es esa voz?
8: En eso que, ¿cuál es esa? Le dije, y me quita el billete.
6: Sí.
8: Se lo pone aquí en entre medio de su, de, ¿cómo se llama?
6: Sí.
8: De su brasier. Y me avienta contra la pared. En eso, ¿ve? Afuera pantalón short. Y en eso que me baja la trucior, sale corriendo, y voy corriendo atrás. ¡Ey, mis 50 pesos, mis 50 pesos! ¡Está chido!

0: No, no, no te miré, no te miré, mi estimada amiga Marilú. Dice por acá, a ver,
1: Marilú,
0: ¿qué
1: Marilú
0: dice?
1: Mandan un número, para que te manemos y para que hagamos nuevas amistades.
0: A ver, amigo,
2: padre. Hablando de eso,
0: ¿qué vos?
2: Ahorita me acordé que iba un señor vendiendo paleta.
0: Malenas.
2: Y hasta sonó por la campana. Es que era fue también gangosita la campana, era gangosa.
0: Estaba malita esa.
2: Estaba malita la campana. Y en eso me acerco yo. Oiga, este señor, ¿tiene este laringite? No, en el mundo no manindo.
3: Periquito, un saludo para los chalanes. Ahí que andan haciendo la galera. Saludos para el panzudito. La Furia, que anda furioso ahora.
0: Salud, mi compadre Furia, fuerte abrazo. Ahí que está, anda más furioso que la suegra, dice.
2: Y al panzudito también un saludo.
0: Eso, mero. Buenos días, chicos. Gracias por estar presente hoy con la audiencia y auditorio de Viernesito desde Guadalupe Victoria, nuestra amiga Lisbeth Domínguez. Bueno, fuera que el perico hubiera dado ayer mi playera de Ceramán, no que nada. Vos, hijito, dijimos que el que llegara. Ahorita vamos a estar presente, amigos del auditorio. Vamos a estar aquí en el Ceramat, que está más cerca.
2: Ah, bueno.
0: Donde era la tienda del Issste hace mucho tiempo, ¿se acuerdan?
2: Ah, bueno.
0: Contra esquina del Hotel Los Lagos. Bueno, ahí se encuentra Ceramat, ahí voy a estar durante la transmisión. Los que gusten llegar en el taxi, en el carro, donde quiera que vayan escuchando la radio y la transmisión, se les va a dar una playera y una gorra. Así que atentos a la transmisión. Ajá. A la transmisión saliendo, ¿sale?
4: Eso. Periquito, bueno fuera que el Junior quisiera una retita de tomar coca con el huicho. Él ya se toma 3.5 litros.
0: Ah, yo le estás encantando a tu mero, tu mero father.
2: Sí, pero en el día yo ya voy para los 4, así que hay niveles.
0: No,
2: hay niveles.
0: No, y mi Junior le está echando ganas.
2: Sí, al contrario, hasta en la noche me estoy reventando para completar los 4.
0: Oye, vos sos capaz que tu pan, ¿con qué lo tomás, eh?
2: Ajá.
0: Tu pan, así, yo café con pan.
2: No, es que no estoy mintiendo, periquito, la verdad. ¿Sí? Es con coca.
0: ¿Tu pan?
2: Mi pan.
0: Pero así lo mojas, así el panito.
2: Cuando compro de lata, abro la lata y meto mi panito, ¿ves? Chopeadito, dijeran por ahí. Oye, chopeadito.
0: Y por ejemplo, así tus pastillas, cuando estás malito, puede tos, ¿con qué lo tomas?
2: Coca, viejo, coca.
0: Pero como tu pastilla con coca.
2: Ah, güey, pa' que amarre, viejo, pa' que amarre.
0: Bueno.
5: Sí, bueno, ¿quién habló?
6: ¿Qué dice,
2: cómo estamos, fierro, pariente,
0: bueno,
2: fierro?
0: Bueno, vos, hijito, ¿no estás feliz, pues, hijo?
6: Sí, como siempre.
0: Eso, pues, ya la pe con ganas.
2: Avisate, pues, hijo. No se ve avisar que si sos feliz, pues, vivir bien la vida.
0: Eso.
6: Allá la fue el cucuyut.
0: ¿Qué vamos a querer, amigazo?
6: Ahí tienes una de John Sebastián.
0: Eso, ¿cuál?
6: La de Oiga.
0: Oiga, y si le digo una cosa.
6: Ah, claro.
0: Con todo gusto, mi estimado amigo.
6: Dale, Periquito, ahí estamos echando todo volumen.
0: Adiós.
7: Periquito, amigo, si echen acción a la suya a hablar, porque como ahorita está yendo a mi sobrina del kinder, por eso no los estoy escuchando en la radio. No, mi radio se está apagando mucho, pues estoy escuchando en mi teléfono. No sé por qué ya no me sirve. Mi radio está apagando, se está apague y apague cada rato. Por eso, y el lunes me voy a su casa, a mi hermana, voy a estar a mi sobrinita del kinder. Pues no, escucho, piriquito amigo, ¿sale? Ay, ¿de qué día nos estamos hablando? Saludos a Choquetas, ¿sale?
8: La verdad, que no hay cosa más sabrosa que la coca con pan. Y otra combinación perfecta son los Doritos Nachos rojos con coca.
0: Y otra tequila con coca, dice. un charrito negro, dice el profe.
2: Pero más de tequila que de coca, dice. A ver, amigo, eso.
0: Dice, bueno, fuera que Junior se aventara un stand-up para cerrar la semana, dice. Ahorita lo va a preparar, deme chance, ahorita lo va a preparar.
2: No, y de hecho, fíjate que hablando de coca.
0: Sí.
2: Llega, pues.
0: ¿Ahí empezaste ya?
2: Ya empecé. Discúlpame, pero yo ya empecé fuerte. Es que no, yo no aviso. Yo soy como un embarazo no deseado.
0: ¿Cómo?
2: De romplón pellejo así sin querer queriendo.
0: Dice, llegué. Coca con pan tostado, dicen también.
2: Con pan tostado.
0: Que nos diga la gente lo que decís, Junior. ¿Con qué ha combinado su Coca-Cola, su refresco? ¿Con qué usted ha hecho esa combinación perfecta?
2: ¿Con qué lo acompaña? Pues, para decirme,
0: Junior.
2: Entonces, fui con el doctor porque me sentí un poquito mal.
0: Sí.
2: Y ¿sabes de qué? Necesito que me hagas unos estudios para ver cómo estoy de salud. Que mi estudio ya, de mi desecho, pues, mi líquido, le dije. Ah, sí, como no, dejé mi pruebita y todo, y que la cosa.
5: ¿Vos querés coyolazo?
2: A ver, amigo, y ya al ratito voy llegando. Y que dice, Junior, ¿qué crees? ¿Qué pasó, Doc? No me espantes, le dije, ¿qué pasó? Le dije, Junior, ¿sabes qué? En tus análisis, en tus estudios, salió que tu cuerpo es 70% coca y el 30% agua. Y le dije yo, ¡ah, hazse los hielos! Le dije yo, ¡te voy a bajar los hielos! ¡Está chido!
9: Periquito, bueno, yo le acompaño mi coca con helado de limón.
0: ¡Ah, perfecto! Mamita. Muchas con gracias.
9: Una soda, se siente rico.
0: Gracias, mi gris, por compartirlo. Eso, fíjate que mucha gente... Es cierto eso de la gris Coca-Cola con helado de limón.
2: ¿Con qué?
0: Con nieve de limón, helado.
2: ¿Esa amada qué?
0: No, sí.
2: ¿A poco?
0: Amigo, la coca con galletas Cracket sale pero buenísima, dice. ¿Sí? Con las saladitas. Yo combino la Coca-Cola muy seguido con maicena, dice, porque estoy malo de mi Juanicita.
2: Una vez,
5: para esta peor. Uy, rica. La coca de vidrio o retornable.
0: Ay, no, la porque, fina. A ver, ¿por qué será que mucha gente, amigos del auditorio, prefieren una coca de cristal a una coca de plástico, en botella de plástico? Yo no le he notado la diferencia, pero ya me han dicho varias personas. Dice, compadre, la coca en cristal es otra. O sea, la coca en cristal no es pensar que la coca en cristal.
2: A ver.
0: La Coca-Cola.
2: Okay.
0: Sí, no, en la Coca-Cola en cuestión de.
2: Y sí, y te lo voy a decir yo que soy super mega fan de la Coca. Soy experto y en el análisis. Okay. ¿Por qué mucha gente dice que es diferente la coca de retornable con la coca
0: de cristal?
2: De cristal. Número uno, el precio. Número dos, pues el otro es cristal y el otro es plástico. Pues no manches. Es la misma.
0: El tiempo no vuelve. Lo que vuelve es el arrepentimiento.
2: Proveedora cultural Santillana.
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0: Esa pared que nos separa siempre, Alison, debe caer. Debe caer por obra del amor. Y a veces pienso que es tu padre que nos separa, porque no quiere que yo sea su yerno. No me quiere sacar raza.
1: Está bueno, pues.
0: ¡Ah, nos vemos, Chucho!
2: ¡Agua!
0: Y es que, Alison, la distancia nos separa. Tú ahí en Tuxtla, yo aquí.
1: Es que sí, mi hijita. No. Pues... Pues, hijito, el que está marcando ahorita, ya no hagas llamar porque no tenemos celular para contestar. Así no, que, si querés llamar, marca el de cabina, 963-636-7492. Este de aquí que estás llamando es únicamente en la computadora, no hay teléfono en la computadora.
3: Ahora sí, si con se todo, combina la coca con la maicena para la diarrea, con la tequila, con el vodka, con el whisky.
1: No, sí, es cierto.
3: Sí. Totalmente, totalmente, periquito, el sabor de la coca en vidrio es diferente.
1: Ya viste.
4: Sí, es diferente, la verdad, sí.
1: Dice, mira, la coca me sirve para bajar la bolera o estamos hablando de otra cosa. A ver, amigo, buenas noches, burro.
4: No, y fíjate que también la coca en lata es diferente, cambia el sabor.
1: Sí. ¿En lata?
4: Sí, la coca en lata es diferente.
5: Pues te quito la coca con chicharrín.
1: Con chicharrín. Mira, échate unos taquitos de asada
4: con coquita.
1: Ah, papito.
4: Sí, no. Sí, si no, no.
1: ¿Qué pasó, mi amigo?
6: Un saludito, mi perico.
1: ¿Para quién va a ser?
6: No, para ti.
1: Muchas gracias, mi amigo. ¿De qué barrio nos escucha?
6: Es para el... Somos de Cash.
1: De Cash.
6: Fierro Cash. Gracias al evento de los electricistas, se lo agradecemos.
1: Papito lindo, espero que se lo hayan pasado chido, yo sé que sí. Y pues me han dado la oportunidad de ensayarme en un show de adultos que hicimos especialmente para ustedes.
6: Habías llevado al Junior, te hizo falta.
1: Pues es que mi hijito fue como entre semana, de repente se puede, a veces no, pero cualquier rato se los llevo ahí para que le den sus toques. Ahora, pues, amigo.
6: Adiós.
1: Ahora
4: fue Pierre Flash.
1: Junior, vamos a escuchar al señor Juan Sebastián
4: con Prisma.
1: Con Prisma.
4: Que oiga usted, que no, que quiere amante, que la cosa.
1: A través de Boom FM.
4: Regresamos.

0: Buenos días, chaparritos. Ya me estás cayendo mal vos, Junior, igual que el alambrito delgado.
1: Ya son las 10 con 52 minutos. 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
14: Son las 11 con un minuto.

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2: Son las 11 de la mañana.
3: 11 de la mañana.
4: Son las 11 de la mañana.
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0: El Junior y sus caballos.
1: Y ni les compro.
0: Vos, Junior, vivís no de tres animales. ¿De cuántos animales vivís vos?
2: De siete.
0: Ah, de siete animales. Así vas a decir. Vivo de siete animales.
1: Ahí está también el perín.
0: A ver, también mojarra, ¿no?
2: Mojarritas. Fíjate vos, Peri, de que, pues, me acuerdo bien cuando yo llegué, eran nomás dos yeguas. De ahí, pues, las dos, llevaron a que las, cargaran y claro. Ya eran cuatro.
0: O sea, que vos te incrustaron el hijo.
2: A ver, o sea, que me lo clavaron yo, dijera que no me las potrancas, pues, vaya. ¿Qué? Y pues, muy contento ya de que ahora ya son siete. Ya aumentaron los caballos, ya son siete.
0: Pero bajo mi sueldo.
2: Si pero bajo el sueldo.
0: Bueno.
3: Bueno.
0: ¿Siguen habla?
3: Alambrito delgado.
0: No, este es el alambrito delgado. No, el alambrito delgado ya lo conocemos. ¿Quién
2: oiga,
0: es?
2: Oiga, suegro, ¿por qué estás bravo?
0: Mira, Junior, te quiero comentar, hijito.
2: No, suegro.
0: ¿Qué pasó? Me interesa tu amistad, hijo. No te vais a preocupar por otra cosa de...
2: ¿De qué o qué?
0: Pues si me vas a... Pues acompañar, hijo, si me vas a felicitar, pues...
2: Ah, sí.
0: Ya ves que mi cumpleaños es el lunes 28.
2: Sí.
0: No te preocupes, que porque... Ay, no lo voy a felicitar a mi amigo Peri, porque... Pues es... Te sentís comprometido, pues, a...
2: Sí.
0: A gastar, ¿verdad? Sí. O al regalo, hijo. Yo me interesa tu amistad.
2: Sí.
0: Pero soy talla mediana. Muy rata, Yeria. Pero te estoy dando dinero en mi talla por cualquier por cosa.
2: Bueno, sí, porque de ahí te he llevado unos que parece overol así
0: los
2: grande.
0: Los que quieran saber mi talla o cuánto calzo o qué me gusta, por si van a traerme un detallito el día lunes próximo, con confianza. Es más, Junior, preguntar de qué cosa quiero, o sea, de mis gustos. Si me van a traer comida, tráiganme mi asado de puerco. Mi asadito, ¿sale? Si me van a traer ropa... Una mi playera en color negra o en color azul marino.
2: Eso, eso.
0: Que son mis colores favoritos. En tenis me hace falta... bueno, pues... unos mis tenis rojos, rojitos, estuviera muy bueno.
4: Mis muchachones, buenos días. ¿Cómo están? Qué alegre escucharlos, qué alegres están ahí, ¿eh?
0: Oye.
4: Saluditos, que tengan un excelente, excelente viernes y un excelente fin de semana. Por ahí sí me pueden complacer con una mi canción, ¿sí? Una de Gerardo Ortiz, se llama ¿Por qué terminamos?
0: ¿Por qué terminamos? Como que le gusta mucho el licenciado Montes, ya lo noté, este hombre Gerardo Ortiz.
2: Pero, bueno, es que tiene canciones bonitas, así románticas.
0: Sí. Sí. Sí, ahí.
2: Ahorita, mi dulce.
0: Ahorita te digo, dulce, ya sabes, ¿sale?
2: Sí, eso. Dulce, esa.
0: ¿Y qué?
2: Tiene canciones muy buenas. Yo también soy fan de Gerardo Ortiz. Todo lo que sea corrido a mí me gusta.
0: ¿Quién se anima? Dijo mi compadre. Cuando amanece nada más pararle en la baraja. ¿Quién se empina? ¿No comes?
2: Tranquilito, despacito, voy subiendo.
0: La última sombra ahora me han apurado. Pues cuando
2: ahora
0: madre?
2: Yo obedezco la orden del
0: piso. Me dice...
5: Buen día, Felicito Junior, saluditos para ustedes. Que tengan un bonito fin de semana. Bueno, fuera a encontrarte en algún evento de mañana, sabadito.
0: Pues. Ah, Toñita, nos vamos a encontrar, si Dios quiere. Te deseo que tengas mucha chamba. Y no solo la Toñita, todos los que se dedican a estar en eventos, músicos, meseros, en cuestión de a mis amigos payasos, mis compañeros y amigos payasos, los que hacen comida, las taquerías, las taquizas, todos los que tengan eventos, ojalá los salones de fiestas que estén rentando sus saloncitos, todos los brincolines que renten, ahora sí que haya chambita para todos.
6: Bueno, fuera que la gris me lo prestara un ratito. Chavocho.
0: Chavocho, mira lo que burro, vos, Junior, eso. ¿Qué dice la Lisbeth?
7: Ay, ay, ay, hola chicos, muchísimas gracias en verdad por cambiarme mi viernesito con aroma a fin de semana, por favor, sí. Canten esa canción de Joan Sebastián, la que acaban de pedir ahorita, sale la de oiga.
0: Y No, por, es que mira, ya pasó.
2: Es que la Lisbeth se ve muy bonita.
0: Qué burra, ¿no? Porque Yerian.
2: Cantemos la de Pedro y Pablo. Es que todavía no lo completé y ahora sí quiero cantarlo completo.
0: Ah, bueno.
2: ¿Por qué? Porque la Leticia me cae mal.
0: ¿La Leticia?
2: Sí. Es que ahora sí la vamos a cantar completo. Ese día le cortamos.
0: Pero yo voy a ser el tigre mayor.
2: Y yo voy a ser Pablo. Ah, mi Pablo.
0: Pedro y Pablo eran.

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0: ¡Dulce! ¡Que pase la entrevista!
1: ¡Que pase ya!
0: ¡Que pase ya! ¡Le dé bestias, ¿no? ¡Qué burro, mayor!
1: Pues dile que también pelado está muy de facilota.
2: Con cigarro. Ah, no, ¿verdad? Coca con pan.
0: Eso. Aquellos son los tigres del norte, ustedes son los gatos del sur.
1: A ver, amigo, somos los gatos de monte.
0: Eso, bienvenidas, bienvenidas, eso mero. Tenemos entrevista en esta mañana y pues ahorita les platicamos de qué trata.

0: Bueno, Junior, llegó el momento de superarnos, hijito.
1: Vamos a ver.
0: Tenemos show. Que hacer el reto de que algún día tenemos que hacer el programa en inglés, en francés, en alemán, en ruso.
1: Ah, ok, y eso qué.
0: Porque ya estoy hablando ruso, hijito, mamá, en ruso.
2: ¿Cómo?
0: Mamioski. A ver, qué cosa, hijo. Muy bien, pero nuestra amiga Lulú, que viene representando lo que es De Por Vida, la escuela De Por Vida, pues nos trae con esto que es una escuela de idiomas, que pues ya forma parte de la escuela. ¿Es correcto, Lulú? Bienvenida a Boom FM.
3: Hola, ¿qué tal? Muy buenos días a todos. Así es, mira, el día de hoy venimos porque estamos promocionándoles a ustedes algo nuevo de la escuela De Por Vida. Ya de la escuela De Por Vida, pues ya es muy conocida, es una escuela filial de Pachuca.
0: Okay.
3: Pero ahora estamos entrando con algo nuevo porque, pues, superarse siempre ha sido parte de, ¿no? Estamos ahorita con una escuela de idiomas, es la escuela de idiomas De Por Vida.
0: Okay.
3: Esto es igual, o sea, nosotros en De Por Vida siempre nos hemos caracterizado por buscar más allá, ¿no? Porque los alumnos siempre se mejoren y vayan más hacia arriba.
0: Y es que mira, conocemos todo lo que es De Por Vida, ahí al médico Trujillo, un abrazo fuerte para él. Sabemos que él ha impulsado mucho el deporte, Junior, y a todos los amigos del auditorio, en cual ha llevado a los muchachos a diferentes clubes, a participar, a probarse, pero siempre nos decía una cosa: ante todo la disciplina, ante todo la escuela, que el que así juegues muy bonito fútbol, pero si llevas 6, llevas 7, no vas. Entonces tienes que aplicarte, y ahora tenemos lo que era música, teníamos lo que era arte, y pues la escuela de idiomas ahora como parte de Por Vida, pues también es algo interesante.
3: Así es, mira, ahorita estamos iniciando nosotros, nos estamos dirigiendo más que nada a los alumnos de secundaria.
0: Okay.
3: Porque es en la edad en la que los alumnos les empieza a servir un poquito más, en las que estamos un poquito ya más conscientes, y esta va a ser por las tardes. Tenemos el maestro de inglés y tenemos la maestra de francés. Son maestros preparados, son maestros que saben cómo enseñarle, porque también eso ha caracterizado mucho a la escuela y al médico, que siempre busca gente que sabe lo que está haciendo, ¿no? Como él siempre lo ha mencionado, no puede tener un alumno ahí aburrido, no puede tener un alumno que esté solo sentado o que solo llegue porque pues estamos pagando, ¿no? Y lo vamos a pasar nada más porque estamos pagando.
0: Y usted, padre de familia, si usted cree que la escuela De Por Vida únicamente es para que sus hijos vayan a aprender deportes, no solo fútbol, ni básquetbol y voleibol, es una escuela que aparte de que te va a enseñar a jugar a lo que es el deporte, te va a aplicar también en lo que es tu preparación educativa, porque eso es lo que el médico Trujillo siempre ha recalcado. Pero ahora, en esto, lo que es la escuela de idiomas, ¿cómo podíamos nosotros interesarnos? ¿Qué hay que hacer? ¿Cómo está la cuestión?
3: Así es, mira, tenemos una página en Facebook que estamos apenas iniciando, se llama Escuela de Idiomas De Por Vida. Ahí tenemos la información. Nosotros iniciamos el 22 de septiembre las clases.
0: Okay.
3: Estamos martes y jueves de 4 a 6 con inglés o francés. Va dirigido a cualquier público. 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
3: 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Pueden tomar los dos idiomas también. Y pues les vamos a presentar todo el plan de trabajo también. Ahí les vamos a otorgar nosotros el material. Cabe recalcar que ellos no van a gastar el material. Nosotros les estamos otorgando el material. Y también muy importante, son maestros certificados. Son maestros que están manejando ellos más que nada la práctica. ¿Por qué? Porque el inglés muchas veces lo vemos como materia. En las escuelas lo llevan como materia y realmente no es una materia.
0: Lo importante es que el alumno disfrute del aprender un idioma.
3: Así es, y sobre todo recalquemos que el inglés nos abre puertas, el francés también. Ya hay muchos jóvenes, me sorprende que hay muchos jóvenes interesados en volverse hasta políglotas, ¿no?
0: Sí, claro.
3: Ahorita me ha sorprendido la respuesta de los alumnos realmente, porque sí están muy interesados y pues es algo que les va a servir.
0: Mira,
3: a futuro.
0: Te abre muchas puertas. Ahorita está muy de moda, no moda porque que sea algo muy padre, ¿verdad? O sea, si vas a ganar dinero, vas a ganar más, dejas a tu familia, eso sí, gente que está viajando a los Estados Unidos, a Canadá a trabajar, que hay muchos planes ahorita que están mandando a traer gente que paría 3 años, 6 meses, 1 año, pero si también tú no hablas el inglés, por lo menos hay gente que te cierra las puertas o tu puesto que vas a obtener cuando vayas a trabajar es el más sencillo, del más básico. En cambio, si ves que es una persona que ya te habla el inglés, puedes obtener un trabajo mejor.
3: Sí, mira, fíjate, Es increíble a veces cómo por saber inglés te abres muchas puertas. Tan solo, no vayamos tan lejos, San Cristóbal, ¿no? Ahí San Cristóbal es un lugar turístico, ustedes claro. saben. Si tú llegas como hosters en un restaurante y sabes los dos idiomas, hasta tres, por ejemplo, incluyendo el francés, pues obviamente vas a ganar más, ¿no? Sí. Las personas, los turistas, pues te van a dar un poquito más de propina también. Los restaurantes, pues siempre se han van buscando gente que sepa, ¿no? Que les ayude, no como nosotros que apenas hablamos el español.
0: No, imagínate. Y es que en los mejores lugares, hablando, por ejemplo, de un Cancún, por ejemplo, lo que es la zona hotelera, ahí son muy buenos pagados los sueldos, pero a la gente que ya te habla inglés, y ahora sí que con el respeto y cariño a todos los puestos, pero imagínate, si no sabes inglés en un hotel, te pueden dar nada más para que vayas a hacer el aseo, un ejemplo, que hasta eso debes de saber inglés.
3: Así es.
0: Pero a lo que voy, cuando tú estás más preparado, te pueden dar un puesto, pues, mucho más alto. Y qué mejor que la escuela de idiomas de por vida te está dando esta oportunidad. Las clases, para que yo entienda bien, ¿son dos días por la semana?
3: Por lo pronto, sí, estamos dándolos martes y jueves, puede ser inglés o francés, de 4 a 6. Okay. La ubicación de la escuela, yo creo que ya la mayoría lo conoce. Okay. Está sobre la carretera Margaritas, del Oxxo como a 100 metros, andale, más o menos. Ahí estamos ubicados, también ahí pueden llegar a pedir información. Ahí está todo el día también la escuela, en las mañanitas, en las tardes. Se pueden comunicar el número que les dimos, pueden buscarnos en Facebook. Ahorita vamos a subir algunos videos donde estamos explicando. Iniciamos, como les comenté, el 22 de septiembre.
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0: 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Y que la escuela de por vida, pues, te reciba con los brazos abiertos a esa escuela de idiomas que, pues, iniciamos este próximo martes.
3: 22 de septiembre, así
0: eso,
3: es.
0: Eso, mira. Así es. ¿Horarios? Ese sí me olvidé.
3: Sí, es únicamente de 4 a 6 de la tarde, por lo pronto.
0: Sí, no, está excelente.
3: Así es, por lo pronto. Igual, recordemos que el inglés, el francés, los idiomas, es igual de importante que la escuela y que el deporte. Entonces, hay que darle un tiempito para todo. Todos tenemos la oportunidad, siempre y cuando no. Disciplinemos en aprendernos de todo un poco.
0: Recordemos la ubicación, la escuela de por vida se encuentra de la salida a las Margaritas, está el Oxxo, está el semáforo, adelantito está el Pollo Robbins, un saludo ahí a nuestro amigo del Pollo Robbins, más adelantito sobre el mismo bulevar, ahí dice la pared de escuela de por vida, es un portón blanco.
3: Blanco,
0: sí. Blanco, ¿verdad? Y usted puede ir a conocer yo tuve el gusto de conocer las instalaciones, tienen una canchita de fútbol, de básquetbol, los salones muy bien acondicionados y sobre todo que la tienen a los maestros muy bien preparados.
3: Así es, también se me estaba olvidando, no solamente vamos a usar los salones de la escuela, sino vamos a usar todas las amenidades que tiene la escuela. Ay, porque sí. También le vamos a enseñar, pues, la práctica, ¿no? Y pues tú sabes que un idioma te abarca todo, te abarca la cultura, te abarca los deportes, entonces todo eso lo vamos a hacer muy dinámico, van a estar muy padres las clases, la verdad.
0: Correcto, así que señores, no pierdan la oportunidad de mandarle ahorita en cuanto pueda a checar su celular aquí la licenciada Lulú, le va a responder con todo gusto, 963-143-5656. Junior, te voy a llevar, hijito, quiero que hables francés.
1: No, de hecho, yo tomé clases de inglés, ya más o menos lo dominamos. Por ejemplo, niño, boy, ¿sí, verdad?
0: Es correcto. Ah, mira.
1: Jovencita, ahí te voy.
0: A ver. No le vayan a su beca, por favor, ese muchacho.
3: No, sí, le voy a dar porque es necesario que aprenda, la verdad.
0: Ah, bueno, entonces sí, dénselo. Urge que le den su descuento. De escuela de por vida, aquí con la licenciada Lulú, comuníquese con ella porque ella es la experta ahorita que está a cargo del área, ¿verdad? Hablemos así.
3: Así es, sí. Yo estoy ahorita como parte de la gerencia de ventas con la escuela de idiomas y pues ya saben, muchos ya me conocen también, entonces pues estamos a la orden para atenderlos con mucho gusto, los vamos a recibir con los brazos abiertos y que se den a una nueva experiencia, ¿no? Que se den la oportunidad de una nueva experiencia de aprender idiomas de una manera diferente.
0: Correcto, te esperamos pronto, ojalá para más información y ojalá que cuando sea la primera graduación seamos invitados de honor de que cuando ya estés graduando a tus primeros, ¿cómo se puede decir? Tus primeros grupos de esa escuela de...
3: Mira, te voy a dar una noticia. Tú sabes que el médico ha llevado a muchos alumnos a otros clubes.
0: Es correcto.
3: Nosotros estamos más o menos pensando a futuro un intercambio a Estados Unidos,
0: Canadá,
3: a Francia, para que ellos también vayan. Realmente sí es algo nuevo. Nosotros no estamos jugando, nosotros estamos realmente enfocándonos en la educación y que ellos vean a futuro.
0: Imagínate, oye, Junior, que estaba en la escuela de idiomas ahí de Porvenir, ya está en Francia. Entonces, eso es lo bonito de que va a haber todo este tipo de cosas. Y pues si usted requiere más información, ya sabe dónde estamos ubicados. Y nuevamente el número 963-143-5656. Pues muchísimas gracias a ti.
3: Gracias, gracias por el espacio. Mucho gusto haberlo saludado nuevamente.
0: Perfecto, así que la escuela de por vida ahora con la materia o con la asignatura o con el área de idiomas, pues te espera con los brazos abiertos. Vamos a ir a corte, son las 11 de la mañana con 28 minutos y nos vemos pronto, ¿sale? ¡Vámonos!
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0: Señores, nos vamos a ir a transmisión en vivo.
1: Ay, nos vamos, sí, dice.
0: A ver, amigo,
1: ¿te vas quiere? ¿Y vos?
0: No, no, Junior.
1: Te juegas por todo el fildito.
0: Bueno, chiquito, para que vos,
1: no,
0: vos
1: no, hijito. Es que, fíjate, es que la verdad tengo cosas que hacer, entonces se me complica yo la cuestión.
17: Y recuerden, amigos, que entre más aplausos, menos ropa.
0: A ver, puto, beso. Muy bien, ¿y qué?
1: Y pues, vamos a chambear, pues, vos te vas a ir, yo no.
18: Periquito, qué bueno que aclaraste lo de los colores, porque yo te iba a llevar una mitad negra y mitad rosada. Pero creo que mejor te voy a llevar toda, te voy a llevar la que es toda negra, ¿está bueno?
0: Ya nos vamos, queridos hermanos. Ya nos vamos. Valentín, cánchela conmigo, Valentín. Su amigo, su amigo Antonio Aguilar. Ya nos vamos, querido hermano.
19: Señor Flash.
0: Un día 28 de enero, ¿cómo me hiere esta fecha? A don Alberto Quintero.

0: gracias, hermano.
1: Y le mandamos un fuerte saludo.
0: En el nombre del Padre, del Hijo y Espíritu Santo.
1: Un fuerte saludo hasta el cielo, don Antonio, de parte de su amigo el Buki, Marco Antonio Solín.
0: Muchas gracias, amigo.

0: soy tu amigo Leonardo. ¿Qué hace falta en Culiacán?
1: ¡Anda, bañate!
2: Lo acabó Leonardo.
1: Sí.
3: Mi amigo de Lambarto.
2: Señores, muchísimas gracias. Se retira su amigo el Mariachi Vargas.
1: Somos y el Mariachi Verde.
2: Somos el Mariachi Yamamil.
1: Yo.
2: A ver, amigo.
1: No, el Imperio del el Mariachi Vargas. Yo, el Mariachi Verde.
2: Bueno, nos vamos a hacer a más, señores. Cuídense mucho.
1: Me voy, ángel mío.
2: Mañana me toca sábado de norteñitas viejitas, ¿sale? Así que por acá nos vemos el sabadito.
1: Ah, o sea, ni mañana.
2: Vení.
1: A sos dejo.
2: Pues sí, que te recupera el perdido.
1: Vieja, si me escondan, sí, bastante.
2: Dale, vale.
1: Adiós, ya voy, se vaya a tornar.
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0: Saludos, Marilu, un saludazo por ahí. ¡Vámonos!
1: 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Son las 11 con 57 minutos. 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
1: Son las 12:07.
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1: 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Muchas gracias a la maestra Jimena o a Dulce, que se encuentra en cabina, que ya nos enlazó también a través de la frecuencia. 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
2: Doce con 29 minutos.
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0: Son las 12 con 38 minutos.
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0: Es la 1:08.
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1: Es la 1:25.
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0: Perfecto, familia, buenas tardes. Es un gusto saludar a toda la banda que está a través de la frecuencia de Boom FM 101.5. 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
0: Perfecto. ¿Algo que desee usted agregar a través de vía radio para quedarnos en redes sociales?
2: Yo creo que le va a pasar la palabra a Pato.
0: La Pato. La Pato. Mi Pato, vamos a ir cerrando vía radio, pero algo... Sí, antes de despedirnos en radio.
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0: Perfecto, familia. Pues mi querido Israel, nos quedamos vía redes sociales, despedimos radio y fue un gusto haber estado con ustedes, familia, a través de la frecuencia de Boom FM 101.5.
1: Como mencionan, despedidos de familia, el agradecimiento.
0: Gracias.
1: A la frecuencia 101.5 de Boom.

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0: Es la 1:44.
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0: 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Es la 1:59.
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3: Son las 2:00.

0: Tres minutos.
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1: Son las 2 con 21 minutos.
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1: Son las 2:37.
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0: 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Son las 2:53.
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1: Son las 3:09. 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
1: Son las 3 con 27 minutos.
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1: Son las 3:43.
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0: 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Son las 3 con 59 minutos.
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4: Son las 4 con 4 minutos.
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Oye, pensó que no veníamos, pensó que no veníamos. Yo siento que la banda dijo, ay, ¿será que sí? ¿Será que no va a llegar? ¿Aquí andamos? Buenísimas tardes, familia Comitán de Domínguez. ¡Qué chulada, eh! ¡Qué chulada! Desde las alturas ya andamos en vivo a través de la frecuencia 101.

fíjate que solo escuchan al Timbalín, hombre. Se descontrola la banda con los WhatsApp. ¡Qué chulada, eh! ¡Qué chulada! ¡Saludos, familia! ¡Buenísimas tardes! ¡Timbalín con usted! Y andamos en vivo a través de la frecuencia 101.5. La mera chipocluda, la mera galleta. El mero hueso pa'l cocido. Aquí está, ya estamos listos, pues, y dispuestos. Los males de Micaela, te puso el doctor. Para llevarle la programación en ese viernes, ya viernes 18 de septiembre. Qué gustazo enorme saludar a toda la banda que se encuentra ya a través de Boom FM.

0: qué gusto saludar a toda la banda que ya se encuentra en sintonía con nosotros. Buenísimas tardes, familia.
1: Gózalo, chiquita. Suave, mija.
0: ¿Qué están haciendo? ¿Ya descansaron de la jornada laboral? ¿Ya descansaron del trabajo? ¿Ya descansaron de la chambita? Ya están conmigo, ya me están acompañando.

En este viernes, yo quiero que la banda se vaya reportando, que me vaya diciendo, Timbalín, aquí allá, ¿de dónde me llaman? ¿De dónde me sintonizan? ¿De dónde están en sintonía conmigo, eh?

0: bienvenidos. Ya vamos a iniciar este espacio del descontrol por Boomer FM 101.5. Bienvenida a las notas de audio, ¿eh? ¿Qué dice don Héctor? Qué chulada iniciar con don Héctor.
1: Buenas tardes, Checo. Buenas tardes, Timbalín. Presentes.
0: Eso, mero. Ahí está don Héctor ya.

anda laborando, anda en casita haciendo el aseo, anda descansando. Platíqueme qué anda haciendo, Platíqueme qué anda haciendo en este ya fincito de semana. Platíqueme, banda, platíqueme, dígame qué anda haciendo. La verdad que vamos a iniciar este espacio con su permiso. Vamos a darle color, vamos a echarle jule la canilla y a iniciarlo como se debe. Bienvenidas las notas de audio. Dígame, yo quiero ver desde dónde me están sintonizando. Yo quiero que la banda me diga desde dónde, desde qué parte me están sintonizando.

No es cierto, mi Juanjo. Me voy con el pari. Mero amigo. Pariente, mero amigo. Ahora sí que mero pariente.

0: Buenas tardes, Pimpinela. ¿Cómo estás, mi Pimpinela? Vamos a ver qué dice mi Checo. Vamos a ver qué dice mi Checo. Me encanta que se reporte mi Checo.
1: Que no esté mandando audio solita, don Héctor. Estoy malito, me dio gripita y estoy de mal humor. No le quiero responder feo.
0: Desde la Cush Grande, pásala del secreto de los Truji Pebos Timbalino ahorita, vale, de los Truji Truji del secreto, chulada. ¿Dónde me estás sintonizando? Ya en la Cruz Grande, va, la Cruz Grande, presente. Bueno, mientras la banda se va reportando conmigo, vamos a iniciar este espacio en el nombre sea de Dios Padre Todopoderoso. Vamos a iniciar el viernes como se debe. Bienvenidos. Bienvenidos y bienvenides, ¿vale? Voy a iniciar con algo de Parchís. La verdad que viene esto, chicos. Con muy buena trayectoria, ¿eh? Muy buena música, muy buena cumbia la que te manejan estos muchachos. En el cual hay buenos temas, la verdad que hay buenos temas. Hablemos de La Piragua, un muy buen tema, ¿eh?

0: Oye, dicen por acá, hola Timba, yo sigo laborando, termino cuando termine tu programa, trabajo en el centro, atentamente, Mari Gómez. ¡Mari Gómez, saludos! ¡Vamos a bailar la piragua! ¡Buenas tardes, Gomitán! Su amigo el Timbalín, acompáñeme hasta las 6 de la tarde. Traigo knockout, traigo programación chida para ustedes. Qué mejor que se queden en sintonía de la estación número 1, la frecuencia 101.5. Llevamos el 1 al inicio porque somos la estación número 1. Muchos nos imitan, nadie nos iguala, De por sí, ese ya no quiere salir de allá, vos hijo. Ese ya. De aquella, eso es puro party. Bueno, vamos a iniciarlo, familia. Dale, súbale volumen a su radio. Que ya llegó la alegría, ya llegó la sabrosura. La meritita cumbia. Aquí ponemos la programación que usted quiera. Aquí nosotros somos del pueblo y para el pueblo. No estamos que no estamos peleando nada. Nosotros somos humildes porque ustedes se lo merecen. Merecen la calidad y merecen que estemos siempre firmes con ustedes. Voy a iniciar con Parchís y su grupo del mar. Nos canta la piragua.
1: Oye.
0: 422. Buenas tardes, Comitán. Iniciamos el descontrol con el Timbalín.

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0: Son las 4 con 26 minutos. 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
6: Oye, ya son las 4 de la tarde, 29 minutos, 4:29. Gracias a la gente que pues anda en sintonía ya conmigo, ¿eh? Acabamos de entrar al programa y qué chido ya que solo escuchen esta hermosa, melodiosa y preciosa voz. Y ya se empieza a reportar el auditorio, ¿eh? Voy a ver qué dice. Páseme la feria de mi pueblito. Están muy alegres con la feria de mi pueblito. Vamos a ver qué dice en las notas de audio. Pues saben que me encanta recibir notas de audio, ¿eh?
7: Por cierto, don Héctor Cots.
6: No seas así, Héctor. Hoy en este fin de semana, en este viernes, bebés. Fíjate que yo quiero invitar a la banda para que en este viernes, si ustedes quieren, no sé, están pensando en ir a lavar su carro, en tener su carrito limpio, ya ve que es fin de semana y a veces lo que buscamos ya es de que pues el carrito ya todo el día lo tuvimos de lunes a viernes traqueteando por cuestiones laborales. Ahora le toca darle esa belleza, que quede una chulada, que se lo vayan a lavar y que esté bonito. Pero yo le voy a recomendar un lugar bien bonito, bien padrísimo, donde puede llevar a su carro. Y también porque su carro también se lo merece, ¿no? Porque el carro también es el medio de transporte que a nosotros nos sirve. 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
5: Y regresamos.
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6: 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Gracias a ellos llegamos al descontrol con Timbalí.

0: Oye, ¿te parece si los voy a dejar con este tema? Porque la banda me lo está pidiendo y yo voy a complacer a mi auditorio, ¿eh? Lo que el auditorio pida.
1: ¡A la feria!
0: Lo que el auditorio pida, complacemos. Buenas tardes y vamos avanzando, ya son las 4:35, Llega la Ecos de Chiapas y nos canta la feria de mi pueblo. Yo regreso con la música, esto es 101.5. Oye, quiero mandarle un saludo especial. Ya se reportó conmigo a mi buen Tony Boy. ¿Cómo está mi buen Tony Boy? La Miche Boy. Ah, sabroso. Oye, quiero agradecer a Tony Boy que él fue nuestro barman el día lunes. En nuestro evento de la noche mexicana, él fue nuestro barman. Hombre, Tony Boy, qué buen preparado te llevaste ese día, amigo. De verdad, mira. Felicidades, de verdad, todo muy bueno, mi Tony Boy. Aparte de que nos personalizó pues nuestros vasitos bien chidos. Gracias, mi Tony Boy. Sabes que se te quiere, se te aprecia, se te estima, mi hermano, ¿viste? 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Saluditos, mi Tony Boy. Ahí vaya en sintonía. Donde quiera que esté mi buen Tony Boy. Saluditos, mi Tony Boy. Nos dejó medio sorombos el día de lunes. A ver, ¿qué día has hecho otro preparado, mi Tony Boy?

0: Bien, el barman de Boom. Ahora sí va a quedar el Barboom. Tony Boy, el Barboom. Saluditos, mi buen Tony Boy. Bendiciones, amigo. Voy a dejarlos con la feria de mi pueblo. Gracias a toda la gente que anda en frecuencia y en sintonía a través del 101.5 de frecuencia modulada. Vamos avanzando, ¿eh?
1: ¡A la feria!
0: Buenas tardes, Comitán. Esto es El Descontrol con Papá Timbalín. Regreso.
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1: Son las 4:44.
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0: 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Son las 4 con 55 minutos.
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5: Y regresamos de nuevo con el ritmo de la canero, mi compa.
6: Bueno, ya son las 4 de la tarde, 58 minutos. Ya 2 minutos para llegar a las 5 de la tarde en la ciudad de Comitán. Oiga, quiero mandar un saludo especial ahí para toda la banda que anda en frecuencia conmigo hasta Teopisca, ¿eh? Hasta Teopisca, el lugar ideal de la asesina. La asesina. De que puedes ir a disfrutar. Hombre, hay mucho lugar donde ir allá. Y sabroso, ¿eh? Saludos a toda la gente de Teopisca. Y pues ahí para todos los que andan en sintonía a través de 101. Oye, me encanta recibir las notas de audio. Me encanta que mi auditorio participe conmigo mediante las notas de audio. Ya lo sabe, me encanta recibir las notas de audio. Quiero ver qué dice el auditorio.
7: Hola. Buenas tardes.
6: Oli.
7: ¿Sabe una cosa? Su programa está súper, súper bonito.
6: Gracias.
7: Me encanta.
6: Gracias, Terminación 26. Oye, créanme que esos mensajes nos ayudan a nosotros para seguir adelante y seguir creciendo. Timbalín, buenas tardes. ¿Será que me puedes empezar con la canción del registro civil? Te estamos escuchando en la Trinitaria. Saludos a toda la gente de la Trinitaria. ¿Cómo estamos, la Trinitaria?

0: Dice por acá, Timberín, buenas tardes. Porfa, pásame la canción de Mi Sorpresa Fuiste Tú, de Calibre 50. ¡Oye, ya se reportó mi Chalo! ¡Vamos a ver qué dice mi Chalo!
1: ¡Timba! Ya me desperté nomás para escucharte.
0: ¡Ya come tu mierda, Chalo! No, ya dije que así no voy a decir,
2: Oye, Simba, ese don Héctor Monterón no es de Teopisca, pues bien salado ese.
3: Y no nos ha ganado la risa, copa pelón.
0: Qué malos son, amigos del auditorio, qué malos son. Para toda la banda que anda en frecuencia a través del 101.5, bueno, voy a echarme un minocao, ¿te parece? Producción, suéltame, que ese es el knockout, Suéltala, vámonos, producción. Te estás tardando, hijo, te estás tardando. Suéltamela, papá.
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canción número uno, te presento el registro civil, pero también no se quiere quedar atrás, tiene la canción número dos. Te presento, llega nada más y nada menos que Órgano con Juventud Mixteco. Es el Chiquistriquis, canción número dos, apoderándose y entrando en este ring de Knockout. Canción número dos, es el Chiquistriquis.

0: presentarte, se apodera y no se quiere quedar atrás. La canción número 3.
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0: Llega nada más y nada menos que Miguel Silva. Con un que es domingo. Canción número 3 de Locaos.

0: En este momento la banda tiene que empezar a reportarse al WhatsApp Boom al 9672839855. 9672839855. O al teléfono a cabina el 9636367492. ¿Qué dice el auditorio? ¿Qué dice la banda? Leo mensajes de WhatsApp. Llamada telefónica. ¿Qué dice el auditorio? ¿Quién canción? ¿Quién canción? ¿Qué canción vamos a escuchar? 9672839855. $800,000 votos por la 3, come tu mierda. Saludos, chaparrito, con gusto. $800,000 votos por la 3. Vamos a ver qué dicen las notas de audio. Vamos a ver qué dice la banda.
1: Ya Timba pone chiquistriquis.
2: Timbalín, ¡ew! Pone chiquistriquis.
0: Chiquistriquis, sale, papá, ¿qué dice?
3: Muy buenas tardes, mi Timbalín.
0: A tus órdenes, hermano.
3: Escuchamos aquí en Progreso, nosotros vamos por la número 2.
0: El chiquistriquis quiere chiquistriquis.

0: vamos, ¿qué dice la banda?
1: Quiero el chiquistriquis también.
0: Ah, bueno, te lo doy, hijo, con gusto.
2: En casa vamos por la canción número 4.
0: La Nubke. ¿Pero qué cuatro? ¿Cuál cuatro? Puse tres nada más, este es mi fondo. La de Cumbia King es mi fondo, ahí no se vayan a confundir. Cumbia King es mi fondo. Pero si quieren también ahorita me echo un knockout que la metemos esa canción. Timbalín, buenas tardes, porfa, la número 2, dice Timbalín, buenas tardes, gusto saludarte. Vamos por la número 2, dice por acá, Timbalín, pásame la número 2, Olis. Oli, saluditos, aquí te ando escuchando, pásame la número 2, gracias, dice la Timbalín, buenas tardes, sigo laborando, pásame la número 2, dice también por acá, vamos a ver. Oiga, don Héctor, claro, ¿qué canción quiere don Héctor? No se ha reportado don Héctor, para elegir.

0: voy a dejar con la canción ganadora. Tengo que invocar a don Héctor Calvo. Yo lo tengo que invocar porque solo así se reporta don Héctor. Solo así se reporta mi mero padre.
1: Timba, timba, la dos, timba, timba,
0: familia,
1: la dos.
0: Familia, porque ustedes lo pidieron. Te voy a dejar con la canción ganadora porque ustedes lo pidieron y ustedes se reportaron al 967-283-9855. 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Regreso, voy a mi corte y los dejo con la canción ganadora. Llega Conjunto Mixteco y nos canta el Chiquistriquis a través de la frecuencia 101.5. Es Boom FM, el territorio nos pertenece. Regreso.

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2: Ya son las 5 con 12 minutos.
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Perfecto, familia, son ya las 5 de la tarde con 18 minutos, 5:18. Gracias a toda la banda que anda unida, anda en frecuencia conmigo a través del 101.5 de FM. Gracias a los que están conectados, están en sintonía conmigo. Oye, qué razón que van a hacer el día de hoy, van a salir a echar traguito. ¿Qué van a hacer, amigos? ¿Qué van a hacer?

0: un saludo especial ahí para toda la banda que anda en sintonía a través de Boom FM 101.5, qué chulada, todos los que están en sintonía conmigo, qué chulada familia, gracias por estar con nosotros disfrutando la programación. Oiga, voy a dejarlos con un tema bastante bueno, es un tema que es, lo hicieron en rock por el Tri, y en esta ocasión te la voy a presentar en una versión totalmente diferente. ¿Por qué? Porque viene en una versión cumbia, ¿vale? Viene en una versión cumbia y te la voy a presentar con una agrupación que dejó mucha huella. Una canción en cumbia con a dueto con este muchacho de Lex Lora, de El Tri, el tema llamado Triste Canción de Amor.
1: ¿Qué voz timba? ¿Cómo estamos?
0: ¿Qué dice?
1: ¿Cree que no estabas?
0: Ahí estamos.
1: Estaba escuchando El Pariente, ¿para qué no te apuras voz mudo? Ya, espero no dejes mucho tiempo. Sí, estaba escuchando El Pariente, ni modo, para que vos tenés la culpa.
0: Come
1: que
0: no te apuras, tu mierda, bloqueado ya, come tu mierda.
2: Hola Timbalín, muy buenas tardes. ¿Puedes pasar la canción de Amanda, Pégale a la Banda o algo así se llama? La verdad no sé cómo se llama. Y un saludito para ti y saludo para la audiencia.
0: Eso.
2: Aquí estamos aquí escuchándote desde San Isidro Tinajap.
0: Eso mero, San Isidro Tinajap está presente. Lo bloqueamos ese que te dicen, te escuchando aquí al lado.
3: Se le dice andate a la Gavir, a la Gavir.
0: ¿Qué dice la banda? Nos lo bloqueamos ese que está ahí en otro lado. Nos lo bloqueamos. Si dicen tres que sí, lo bloqueamos. Si tres dicen que sí, bye, bye, bye, bye, bye.
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0: Si tres amigos del auditorio nos dicen que sí. Sí, bloquéalo.

0: aquí vamos a hacer que usted dice, está yendo. ¿Ya? ¿Qué lado? No. ¿Qué dice? Que el auditorio me diga. Por traicionero, bloquealo por traicionero.
1: Ya lo hubieras bloqueado desde hace rato. Ya parece a esa doña Mari, puro molestar son.
0: Dice, ya dale crán, adiós, chao, chao, bye, bye. Saluditos. Ay, mi Marcos, ¿cómo estamos, Marquitos?
2: Sí, bloquealos, hijo de su...
0: Sí, que se largue, bloqueado. Lo vamos a bloquear, sí, lo vamos a bloquear. Lo vamos a bloquear porque está escuchando... No es fiel. Cotorrea. Ay, hijo, pues es que yo estoy cotorreando, pero no se vale, ¿para qué estás diciendo? ¿De qué lado? Es más que estoy, pues, el audio está saliendo al aire y pues lo está oyendo la banda. Y la banda está diciendo que te bloqueemos, hijo. Yo no es problema mío, es la banda, hijo. Así que ponte truchas, papá. Oye, ¿y es este tema?

0: Oye, muy bueno el tema, ¿eh? Muy bueno, muy guapachoso, muy bailable, muy bueno. La verdad que muy buen tema este, ¿eh? ¿Qué dice la banda?
1: Ay, como dice la India María, el miedo no anda en burro.

0: este tema, la verdad, quizá lo hemos escuchado, pero... pero con el tipo del rock del que trae estos muchachos del Tri. Ahora te lo presento en versión cumbia. Chaparrita Méndez, hola, hola, Timbalín. Bonito programa, saluditos, gracias. Este programa es de ustedes. Terminación 52, hola, buenas tardes, Timbalín. Quiero mandar un saludo para mi prima Stephanie, mi prima Nikki y mi comadre Ceci, que nos escuchen en el barrio de Santa. En el barrio de Santa, de parte de su prima favorita. Una canción para que baile en la feria de mi pueblito. Mi chula, con mucho gusto, pero si me puedes pasar otra, porque te soy honesto, la feria de mi pueblo la acabo de pasar hace rato. Si me puedes mandar otra cancioncita, con muchísimo gusto yo te la programo, ¿vale? ¿Qué dice la banda?
1: Chale, compadre, no te pases de verdura. A ver, de tu plebe... que el que esté libre de pecado...
0: que tire la primera piedra.
1: Que aviente la primera piedra. Porque los están hablando, no solo soy yo. Pero ahí como tú veas, mi timba. No, hay mi, Pepsi.
0: No, mi padre. Yo sé como más que el igual, hijo. Estamos cotorreando también nosotros. Estamos cotorreando. 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
2: ¿Ya lo bloqueaste vos, timba, o...? ¿Crees que lo saque yo como lo saqué la Karina? Que me cuesta.
0: ¿Cómo le sacaste la Karina, güey? Esa de San José Tinajap tiene voz de Wendy Guevara, dice. El registro civil, ahorita se la ponemos, el registro civil. Hola, Timarina, que escuchándote desde casita. Saludos a mi esposa y a mi hijo. ¿Qué andamos haciendo? ¿Qué andamos haciendo? La tarea, creo que es, ¿va? Bueno, ahí está en sintonía, ya se agüitó, dice, ya se agüitó. Que no te agüites, hijo, no te agüites, papá, no te agüites. Andamos haciendo la tarea, ¿ah? Le atiné, andan haciendo la tarea, vamos a ver qué dice la banda.
3: Ay, pasas tú mi canción, Timba. Y otra de las cosas, aguanta la vara, como dicen, aguanta la vara, si no, no hay carnes frías.
0: ¿Qué canción le pediste?
3: Hola, Timbalín, muy buenas tardes. ¿Me puedes pasar la canción de Amanda, pégale a la banda o algo?
0: Amanda, baila con la banda. Ahorita te la pongo, ¿vale? La voy a tener ya lista. A ver, Amanda, baila con la banda. Ya la voy a tener lista para que en mi corte regresando te la programe y te la ponga, ¿vale? Es esta. A ver, es esta.
4: Baila quebradita.
0: Es esa, ahorita te la pongo. Only dice, hoy te vi pasar y... hoy te vi pasar a medio parque. ¿En dónde? ¿A qué hora? ¿Con quién? Hola, Timbalín, saludos desde Saltillo. Saludos hasta Saltillo. Buenas tardes, familia. Los voy a avanzar, voy a dejarlos con ese tema de Rayito Colombiano y el Tri. Se llama Triste Canción de Amor. Yo regreso, familia, en la música. A través de Boom FM 101.5. Siempre firme, papá. Y te voy a decir una cosa, ¿eh? Estoy bravo, estoy bravo. El territorio nos pertenece. ¿A poco hay otra? Nalgas, papá, nalgas.

0: Bueno, hoy ya son las... Ah, a ver... Ya son las 5.29, 5.29, iba a decir 4.29, pero son las 5.29. Saludos a toda la banda, ¿eh? Saludos a una persona, a una personita que está en un taller de... No es taller. En un salón de belleza. Está poniendo sus pestañas, que si las cejas, que si las uñas, que si los pies, que si todo. Saludos, Colochita, ¿viste? Te mando un fuerte abrazo. Gracias por estar en sintonía conmigo. Y dice que pues es primera vez como que está escuchando su radio. Lo tiene que escuchar, aquí está papá, pues. Saludos, Colochita bonita, ¿viste? Te mando un fuerte abrazo, gracias por estar conmigo. Y en frecuencia, ¿viste? Que te dejen
1: calladito,
0: chula de bonita.
1: Te prefiere así.
0: Bueno, ya son las 5:30. Voy a ver qué dice el auditorio. Voy a ver qué dice la banda. Vamos a ver qué dice el auditorio. El auditorio que la es que el auditorio no perdona nada, Vamos a ver qué dice la banda. Que es que sí, cotorreando. Estamos cotorreando, hijo. No, terminación 0213. ¿No te has sentido, papá?
2: Ella es yoka.
0: No te has sentido, hijo.
2: Óyeme.

0: Veamos qué dice el auditorio.
1: Hola, Timbalín, buenas tardes.
0: Ah, pero está muy...
1: placer con una canción de Junior Clan.
0: Está muy rápido, está muy rápido, está muy rápido.
1: Saludos para mi niño Diego, que anda aquí en casita escuchándote con...
0: A ver.
1: Hola, Timbalín, buenas tardes.
0: Oli.
1: ¿Será que me puedes complacer con una canción...
0: ¿Cuál?
1: ...de Junior Clan?
0: ¿Cuál?
1: ¿Agua Clara?
0: El Agua Clara.
1: Saluditos para mi niño Diego, que anda aquí en casita escuchándote con todo.
0: Eso.
1: Bonito programa, bendiciones.
0: Eso, mero. Oye, por cierto, mañana voy a la Trinitaria, Mañana tengo un trabajo en la Trinitaria, por ahí nos vemos mañana, familia de la Trinitaria. Gracias a la gente que confía en mi trabajo, en mi payasito. Mañana tenemos trabajo allá en la Trinitaria. Mañana nos vemos, Dice también, buenas tardes, Timbalín, la canción de Ojitos Mexicanos. Me da gusto saludarte. Bonita programación. Gracias, princesa. Gracias ahí también, es que se aparece. Gracias por estar en sintonía conmigo, ¿vale? A todos los que están en sintonía conmigo, gracias,
2: Yo le dije un momento. Yo eso no lo aguanto yo.
0: Vamos a ver qué dice la banda.
3: Ay, perdón, Flor, te pise. Ahí pasaste mi canción, porfa, Timba.
0: Bonita, va.
3: Aquí estamos trabajando.
0: ¿Dónde?
3: Gracias, Timbalín. Muchas gracias.
0: Eso, mero. Ahorita va tu tema, ¿vale? Va, ahorita va tu tema.
4: Timba, poneme mi canción, hija.
0: ¿Cuál?
4: Una canción, hija, de Nativo Show.
0: Nativo. ¿Cuál?
4: La canción se llama... Déjenla bailar sola.
0: Ahorita va.
4: O te me vas a abrir como pistache.
0: No, papá. No, ¿cómo crees que me vaya yo a abrir? Hola, Timbalín. Saluda a mi mamá que te está escuchando. Se llama Rosa. Saludos, doña Rosita. Baila. ¿Dónde? ¿Desde qué parte me estás sintonizando, doña Rosita? ¿Desde qué barrio? ¿Desde qué parte me estás sintonizando?
5: Baila con la banda.
0: Gracias ahí a todos los que están viendo, también estamos ahí, gracias, gracias, por estar en sintonía conmigo. Vamos a ver qué dice la banda, voy a dejarlos con ese tema y ahorita regreso, voy a complacer rapidísimo.
4: Timba, ay, pero qué pasó, yo jamás me agüito, primo.
0: Ya vine.
4: Nah, carnal, aquí ya sé yo que Pepsi con este cotorreo. Así que sonríele a la vida.
0: Eso
4: que
0: es
4: la
0: todo.
4: Vida es bonita.
0: Eso es todo, hijo.
6: Timba, hace favor de poner esa canción que tenés ahorita de fondo, la de Lupita, baila quebradita.
0: Bueno, porque ustedes lo piden y yo complazco, 5:33, regreso.

0: 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Ya son las 5 con 37 minutos.
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7: Ya son las 5:45.
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2: Ya son las 5 con 50 minutos.

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0: Bueno, bueno, ya son las 5 de la tarde. 5 de la tarde con 53 minutos. 5:53. Gracias a toda la banda que se ve en sintonía a través de 101.5. Pues llegando a la recta final del descontrol del timbalín, ¿eh?
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0: estaban pidiendo un tema, a ver, ¿qué canción me habías pedido, hijo? A ver, ¿qué dice la banda? ¿Qué canción me habías pedido, papá?
1: O te me vas a abrir como pistache, déjenla bailar sola. O te me vas a abrir como pistache.
0: Déjenla bailar sola.
1: Timba.
0: ¿De quién, pues, chijo? Déjenla que bailen. ¿De quién me dijiste que es de Nativo? Oh, sí, va, Nativo.
1: De Nativo Show.
0: Nativo Show.
1: La canción se llama Déjenla bailar sola. O te me vas a abrir como pistache.
0: Nativo Show, ¿vale? Ahí está, ahí está, ahí está, ahí está, ahí está, ahí está, ahí está, ahí está, ahí está, ahí está. Nativo Show, que baile solita, pejo.
2: Y con Nativo.
0: Bueno, voy a dejarlos con ese tema de Nativo Show. Ay, muy bueno el tema, muy bueno el tema.
3: Saluditos, mi chulo. Alice. Aunque sea el final del programa, pero te estuve escuchando desde temprano en la
0: Gracias, mi Sandy.
3: Las manos estuvieron ocupadas.
0: Eso, mero.
3: Saluditos, excelente y bendecido. Finecito de semana.
0: Eso, mi Sandy Recino. De qué chulada, mi Sandy.
4: No le pongas nada, no le pongas nada. Si yo le pasaste mi canción ayer.
0: ¿A qué canción me pediste vos? Bueno, voy a dejarlos con ese tema de Nativo Show. Ahí te regreso para despedirme, ¿eh? Me voy a despedir mejor de una vez. Que Dios me los bendiga, familia. Sigue en frecuencia de la poderosísima 101.5. Gracias por haber estado conmigo en sintonía de Boom FM. Buenas tardes, familia, cuídense muchísimo.
4: Y la Sandy, como no le pelaron de aquel lado, ahí manda mensaje. Y la Sandy, como no le pelaron de aquel lado, ahí manda mensaje ya aquí. No, bloquealo también.
0: Que Dios me los bendiga, cuídense muchísimo. Mi nombre, Miguel Ruiz, mejor conocido como el payasito Timbalín. Fue un gusto para mí, un verdadero gustazo, un placer poder estar con ustedes a través de la frecuencia de 101.5. Yo regreso el día de mañana. Mañana es sábado. Bueno, vamos a ver si venimos.
5: Mírala.
0: Que Dios los bendiga, cuídense muchísimo. Hagamos el amor y toda la guerra. Y sigue en frecuencia de Boom FM 101.5.
5: Mírala.
0: Con permiso, buenas tardes. Que Dios me los bendiga. Oigan, les gustaría que viniera yo el día de mañana. La neta. Tres mensajes que me digan. Sí, Timbalín, llega mañana. Vengo mañana.
6: Sí, llega a chambear, Timba. Yo te voy a escuchar.
0: Por eso... comentarios me prohíben las mensajes, las puras fallas, dice. Ya viste, no entendí que sí, pues. Pero no les hagas caso, mi Sandy, no les hagas caso. Oye, quiero invitarlos porque si tienen algún evento, algún acontecimiento, alguna fiesta, 15 años, boda, bautizo, y quieren que les vayan a servir ahí con una barrita así chida, mi amigo Tony Boy tiene la Miche Boy presente en todo momento, ¿vale? El 963-109-0393. Si dicen que van de parte del Timbalín, les va a hacer un super descuentacho para que, pues, vaya usted, los lleven a sus fiestas, a sus eventos y les sirvan sus preparados, micheladas, todo lo que usted quiera. Ahí está mi buen Toddy Boy. Y desde luego que el día domingo lo escucha usted. ¿Cómo se llama tu programa, mi Tony? En el... ahí lo tengo en la lengua, lo tengo en la lengua. El General Grupero, ahí está. En el General Grupero, escuchen a Tony Boy. Todos los domingos, ¿eh? Vamos a ver qué dicen las notas de audio. Vamos a ver, ya casi me voy y me siguen llegando notas de audio, ¿eh?
4: Sí, llega Timbalín, ese pelote de trapedo y te va a mandar tu desayuno.
1: Cámara, papi, si Dios quiere, nos escuchamos el lunes y que tu fin de semana sea de muchas bendiciones, mi Timba.
0: Igualmente, hermano. Cámaras.
1: Y gracias por la canción, si la pones, ahorita. Y si es esa que estás diciendo ahorita.
0: Ahorita te la pongo. Sí, Timba, saluditos, llega mañana. No, si yo no hago caso, pero el patrón se enoja que... no les hagas caso, Sandy. Coman su mierda. Si llega a trabajar mañana, Timba, saluditos. Jeje, gracias ahí a mi Monses, también está en sintonía. El General Grupero de 9 a 11 de la mañana por Boom FM los días domingos, ¿eh? Vamos a ver qué dice la banda. Vamos a ver.
3: Llega mañana. Vas a alegrar la mañana. A mañana o tarde, no sé. Siempre te escuchamos desde aquí de la Trinitaria, tu amiga Gaby.
0: Gracias, mi Gaby chula.
7: Ay, ya se va mi timba. Pero llega mañana de a poner una rolita.
0: Ah, bueno.
7: En la mañana para que estemos a, ahí al cientazo escuchándote.
0: Eso, mi taxi boom, dice. Llega sábado y domingo de 12 a... De 12 a 8 con mi conocido. ¡Wow!
6: Sí, llega. No quiere escuchar la mojarra.
8: Ah, mi timba. Sí, timba, llega mañana, porfa.
0: Bueno.
1: Sí, timba, oui, oui, claro que sí. Coño. Claro, tonto, sí llega.
0: O vas chapariente. Que Dios me las bendiga, familia. Tengo una cita con usted el día de mañana en punto de las... Ah, no, mañana. Vamos a verlo. Sigue en frecuencia de Boom FM 101.5. Me despido, que tenga una excelente tarde, bendecido fin de semana. Y siga a través de Boom FM 101.5.
7: Confirmado para el sábado, confirmado. Gracias, padre. Qué guapo.
4: Por lo menos ya sabemos que ya regresamos al taxi boom. Ya estaba muy alcohólico.
0: Mi primo. Bueno, que tenga una excelente tarde, cuídense muchísimo, sigue en frecuencia de UFM. Mi nombre es Miguel Ruiz, mejor conocido como el payasito Timbalín. Fue un gusto para mí haber estado con ustedes en este viernes bebés. Si va usted a tomar, va a salir con mucha precaución. Dios me los bendiga, cuídense mucho. Me despido con Tivo Show y los dejo con este tema titulado Que Baile Solita. Con permiso, 6 de la tarde en punto. Y esto fue El Descontrol.